0: Bueno, gracias a todos ustedes por estar aquí conectados con nosotros en este viernes de música de rock alterlatino. Allí escuchamos pues una petición el día de hoy. Con las peticiones siempre nos gusta recibir sus llamadas aquí al 1-877-999-5432.
1: Sí, una petición ahí de Oscar en Salinas. Muchas gracias, Oscar. Él quería escuchar Dolor y Gloria de Viva Suecia y Enjambre.
0: Sí, es una nueva... No es una nueva canción, sino que es la colaboración la que, pues nuevamente, esa banda española vuelve a lanzar este tema. La verdad, creo que me gusta más la primera versión. Creo, ¿verdad? Y bueno, ya está acá Isaac. A ver, señor Nutria Marina. A ver, espérame, que yo tengo el 2 y tú estás en el
2: 4. ¿Ahora sí? Ah, sí. Ahora hello, sí. Hello, hello, hello, hello, hello, hello. Ahora sí. Bueno, una disculpa, gente, pues es que anduve en tráfico manejando y bendita 68.
0: Es que te vienes por la carretera más transitada.
2: Pues sí, pero
1: y la
2: pues,
1: más peligrosa.
0: Sí. Es la para los que no andan en el condado de Monterrey, es la carretera que conecta a la ciudad de Salinas con la península de Monterrey, sí. ¿No? Allá con Carmel, con Pacific Grove.
1: Donde van todos los turistas.
0: Pues sí, es por la carretera 1, que es un paisaje precioso.
2: Sí, está muy precioso.
0: De lo que es de la Bahía de Monterrey hasta San Luis Obispo.
1: Sí, muy, si muy bonito.
0: Si algún momento tienen tiempo...
2: Y se va hasta Seattle, yendo hacia el norte, ¿eh?
0: Sí, pero yo digo, pues es que tampoco es muy corto, ¿no? Si, hay que disfrutar, hay que tener como todo un día para disfrutar.
1: Se tarda
2: sí,
1: mucho.
2: No, sí se tarda mucho.
1: Yo no But tengo tiempo, Chuy.
0: Busca tiempo, Mike. Busca tiempo. Algún día lo harás.
1: Okay.
2: Sí, no, pero... Mike. Además, si superas, de verdad, en la 1 te vas a encontrar paisajazos.
1: Sí, he pasado por ahí, pero ya. Sí.
2: Paisajazos, la verdad.
0: Bueno, vamos acá a comentar lo que acaban de escuchar, que fue lo de Viva Suecia con Enjambre. Vinilo Versus con esta canción que se llama Vértigo. Escuchamos también a dos bandas de allá de Venezuela. Vinilo Versus también es de allá.
1: Así es, y escuchamos Tomates Fritos con la canción Pretexto.
0: Muy bien, y entonces nosotros aquí pues dándoles la bienvenida a esta segunda hora. Para algunas ciudades es hora de tráfico, con mucha calma para los que van saliendo del trabajo, ¿verdad? Están en el tráfico, gracias por preferir y apoyar a esta radio pública, Radio Bilingüe.
1: Un abrazo fuerte a toda la gente de Salt Lake City, que ya has pasado de las 6 de la tarde allá y nos están escuchando ahí en Utah.
0: 6 y las 7, ¿dónde nos escuchan en las 7?
1: En Texas.
2: Y a las 8 de la noche en la costa este.
1: En Buffalo.
2: En Buffalo, New York.
0: Buenas noches para todos.
2: Buenas noches, ya a mimir.
0: No, a que sigan aquí conectados, recuerden.
2: No, es cierto, a mimir no, es viernes.
0: Nos gusta saber desde dónde nos escuchan, así es que nuestra línea telefónica es...
1: 877-999-5432.
0: Aquí estaremos recibiendo sus llamadas. Y también pues hemos estado compartiendo el arte, especialmente en la ciudad de Fresno, ¿verdad? Que en esta ocasión les vamos a presentar una presentación de Roots and Rhythm and Embodiment.
1: Así es, este domingo Iliana Larios va a estar en el Raíces de Ritmo y la Experiencia Corporal. Esto va a ser en Arte Américas, en Fresno, California.
0: Pues dice que aquí en Fulton.
1: Fulton, cierto, 1424 Fulton Street en Fresno, California. El 10:30 a 12:30 mediodía, este domingo, Iliana Larios, una entrada gratuita para toda la gente que nos escucha en Fresno, California.
0: Y pues es gratuita esta presentación, ahí les van a ofrecer algunos tambores que son parte de buscar la parte espiritual, que es lo que nos comentaba nuestra invitada Rachel Reyes.
2: Tengo un tambor en mi cajuela por si quieren que lo saque.
0: Pues si quieres llegar más tarde, pues ándale.
1: Estás a 2 horas.
2: Es cierto.
0: Estás a 2 horas. Bueno, nos vamos con más música. ¿Qué es lo que tenemos ahora?
2: Yo tengo una canción de Little Jesus porque andamos en onda electrónica. Bueno, ahorita que acabo de llegar andamos en onda electrónica. Pero pues aquí tengo un poquito de Little Jesus en colaboración con Girl Ultra de este álbum que se llama Disco de Oro con la canción Fuera de Lugar. Así que pues no le cambien y regresamos.

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0: Estás en Radio Bilingüe escuchando el rock alterlatino de música de fondo. Tenemos, ¿ya dije o no dije?
1: Todavía no dices.
2: Ah, creo que no.
1: Todavía no.
0: Tenemos a el proyecto San Juan, The San Juan Project, y esa canción se llama Pin Up.
2: Pin Up.
0: Y pues gracias nuevamente a ustedes por estar en sintonía. Ahí escuchamos una canción también de este colectivo de músicos que se hace llamar
1: Los Concorde, con la canción Eso Sí Dolió.
0: Y anteriormente escuchamos a los colombianos de Telebeat con una canción que se llama Ley de Gravedad. Y escuchamos en ese segmento para abrir lo de Little Jesus con...
2: Little Jesus con... A ver, ahorita les digo.
0: Con la fue. Señorita...
2: Con la señorita, a ver, ahorita les digo.
0: Girl Ultra, de Girl ese Ultra. Álbum que se llama...
2: Disco de Oro.
0: Disco de Oro, a great album, by the way.
2: Sí, really chile, like sí, es buen disco.
0: Y pues gracias a la gente que se reporta, a ver, vamos a tener muchos saludos, a ver.
2: Ok, saludos para Charlie en Santanella, California, para Rosa, Fran, Christian, a Sandra Maestra, a Robert, Antonio Blas, a Ciro, a Cintia, a Areli, a Alejandra en Ensenada Baja, California.
0: Ensenada. That is correct, wow. Ensenada Baja, California. Al señor Sajida allá en Cancún también escucha, dice...
2: ¿Y también a Fabiola?
0: Sometimes I'm listening to you guys.
1: En Cancún pues, nos oyen.
0: Sí, y en Guatemala, ¿no? ¿Nos sí, pusieron así. Que en Guatemala?
2: En Guatemala, órale. Sí. En Guatemala, órale.
0: Y pues aquí localmente, a ver...
1: Así es, Ramiro en Salinas, California, consejero de Álvarez High School.
2: ¡Arriba las águilas!
1: No, arriba las chivas.
2: No, pero me refiero a la mascota de la high school, Mike.
0: Ya ves lo que marca
1: ya me está confundiendo,
0: la sociedad, nada más no puede decir como cierta palabra, porque luego se dispara. ¡No, arriba esto!
2: No, pero si le voy a las chivas, no las gentes, y andamos bien, ojalá y volvamos a ganar.
0: Y ¿cómo les fue? A ver, danos un resumen así rapidito en este segmento,
1: no,
0: Mike.
1: Pues sí, empataron a dos en la ida contra el Cruz Azul.
2: Contra el Cruz Azul, y le ganaron al poderosísimo Tigres.
1: Hace la semana pasada, entonces necesitan el empate o ganar mañana.
2: O ganar
1: para
2: mañana para
1: meterse a la final.
2: Para meterse a la final, Chuy.
0: ¿Y quién son los otros finalistas?
1: Pumas y Pachuca.
2: Pumas y Pachuca.
0: ¿Y quién ganó en ese partido?
1: Pachuca ganó 1-0 ayer.
0: 1-0, entonces, vamos a ver qué onda. Bueno, gracias por el reporte del...
2: Mis Chivas ganan la 14,
0: Deportiva.
2: No tengo dudas, pero 13. Tampoco dudas.
1: La 13,
2: perdón.
1: La 13.
0: Todos los reportes deportivos, puro de fútbol. Ya se acabó.
2: Y también de Fórmula 1,
0: bueno,
2: ¿eh?
0: Vamos a las canciones.
1: Tenemos una petición, como les menciono, de Ramiro Salinas. Muchas gracias, Ramiro. Él quería escuchar Escape con la canción Intifada.
0: Ahí viene, Escape aquí en Radio Bilingüe.

0: Los mexicanos que viven en Estados Unidos envían a sus familiares millones de dólares al año. Para facilitar el envío de remesas, el gobierno de México ahora ofrece la tarjeta Finabien para que puedan enviar su dinero a sus familiares de una manera rápida y segura, comenta el cónsul general de México en Sacramento, Cristian Tonatiuh González Jiménez.
1: Tenemos ventanillas financieras para sacarle sus tarjetas del Finabien, que es esta tarjeta para las remesas. Y además, como se paga sin impuestos, porque como ya estaba lo de las remesas, que era el 1%, si se hace de efectivo,

0: Y pues aquí seguimos, las 5:35 minutos hora del Pacífico, 6:36 allá en la hora en Yuma, Arizona, las 7:35, 36 allá en Texas.
1: Ya son las 7:30 allá en Texas.
0: 7:30. All right, y pues aquí en ese segmento escuchando canciones que nos habían pedido, algo de las víctimas.
2: El Doctor Cerebro que se llama Muñecas, del álbum de 1995, Brujerías.
0: Exactamente, y escuchamos también a los colombianos de Doctor Crápula, una canción que pues invita a alzar la voz, invita a participar, invita a cuestionar. Invita a exigir, exigimos del álbum Viva el Planeta.
1: Y antes de eso fue Escape con la canción Intifada.
0: Del álbum
1: Que Corra la Voz.
0: Que Corra la Voz, Que Corra la Voz, right.
1: 2002.
0: Nosotros aquí, Que Corra la Voz, que estás escuchando Radio Bilingüe, pues todavía nos quedan pues un par de horas para seguir con ustedes.
1: Sigue el mitote a las 7 con Alan y Frankie. Sí. Ahí van a estar con ustedes hasta las 9 de la noche, tiempo del Pacífico.
0: Y pues nos vamos acá a mandar saludos a las amistades, que no falten. Acá el Oscar, que nos pidió una canción, a nuestra amiga Marina.
2: Que
0: amiga...
2: nos pidió Porter o Julieta Venegas, pero podemos poner ambas.
0: Pues sí, hay bastante tiempo para estar haciendo las
2: conversaciones. Y por cierto...

0: Le tengo un saludo para Chuy de parte de Monroy Gamas.
1: A ver. ¿Sí? ¿Qué dijeron? ¿Qué dijeron esos tipos?
0: Dijeron saludos al compa Chuy, arriba Monroy Gamas.
1: Ah, pues eso dijeron, pues felicidades.
0: Ay.
1: Vámonos a escuchar. ¿Ya tengo aquí una canción o tienes algo allá?
2: Pues tenemos la petición de Marina que nos pidió la nueva de Porter, ¿verdad? Con Trueno.
1: A ver, ¿de Trueno sí se llama?
2: Sí, la nueva de Porter.
1: No, creo que quería.
0: ¿Y cuál rola nos pidió de la Julieta Venegas? ¿Cuál rola?
1: Amigas, pero quería la de.
2: Del
1: Llévame
2: ritual.
1: De vuelta. Llévame de vuelta.
2: Llévame de vuelta, aquí la tengo.
1: Entonces ahí viene esta de Porter. Llévame
2: del
1: de vuelta.
2: Nuevo disco de Porter que salió ayer, ¿verdad?
1: Exactamente.
2: Nuevo disco.
1: Ok, vamos a escucharlo. Algo nuevo aquí en el programa. Adelante.

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0: Julieta Venegas en programación con esa canción que se llama...
1: Algo está cambiando.
0: Siempre hay algo que está cambiando.
1: Del álbum Sí.
0: Del álbum Sí, que fue el álbum que... donde se abrió más el camino hacia... Sí. Pues que...
2: El estrellato.
0: Exactamente, a que se escuchara en todos lados. Bueno, sí. En Latinoamérica y en España. No sabemos si escucha en otros lados, ¿no?
2: Creo que sí, es más famosa en México y en Estados Unidos.
1: Pues tengo una amiga...
0: En Argentina, pues, Chile
1: tengo una amiga
0: también.
1: De Alemania y dice que vio carteles de la Julieta Venegas en conciertos allá.
0: Pues es que ya el mundo es tan pequeño. La otra vez estaba viendo a los Travel All Stars, una banda mexicana, que ellos se van de gira a Manila.
1: Wow. ¿Mm? A Filipinas.
0: Sí. La de Elis Paprika, la otra vez, hace unos años publicaba que visitaba Mongolia.
2: Wow, Mongolia.
0: Sí, exactamente. Wow. Es que, you know, the music, ya el mundo se hizo bien chiquito con la tecnología. Ya no hay, está bien lejos, ¿no? ¿Para qué voy a ir allá?
1: Es pura excusa.
2: Pero de todos modos es complejo el mundo de la
0: sí,
2: música.
0: Sí, el mundo de la música y llegar ahí también es complejo, sí. Pero no imposible.
1: Y pues bueno, tenemos saludos a Liz, Alfredo, Francisco, Yaceta en Bakersfield, a Josh, a Guadalupe.
0: ¿A quién?
1: ¿Eh?
0: ¿Qué dijiste en Bakersfield?
1: ¿Yaceta, algo así dice?
0: Dice Yaceth.
1: Ah, Yaceth.
0: Y si ya sabes, ¿para qué me preguntas?
1: Yaceth. ¡Ay! ¿Así nos vamos a llevar o qué? Pero bueno, yo soy Guadalupe, al profesor Huerta, a Ara, a Rudy, a Rubí, a Geo. Y también aquí puso el Eric también un saludo a toda la familia Reyes.
0: A ver, estuvo allí, pero apúntate acá al micrófono.
1: Porque... A ver, ahí voy. Espérenme, déjenme hablar el WhatsApp así. Bien rápido, ahora sí. A la familia Reyes en Fresno, California, Bakersfield, McAllen, Texas, Kalwa, Idaho, y pues a todos los voluntarios, obvio.
0: Muchas gracias, Eric. Thanks, por Eric. Esa buena vibra, y nosotros aquí vamos a seguir con la música hasta las 7, como cada viernes aquí estamos. Ahorita les vamos a compartir también información de On All Fronts.
2: Y también mencionar que tocamos la nueva canción de Porter, Llévame de Vuelta, del nuevo disco Rituales.
0: Rituales, que sí, también sacó. También, ¿quién sacó álbum?
2: Julieta
1: Venegas.
0: El álbum de Norteña. Ella sí invitó a que varias personas.
1: Invitaron hasta a Yalitza y su esencia, ¿eh? Que pues ya saben cómo les está yendo.
0: No, pues está bien, ¿no? Que si siguen compartiendo esas colaboraciones. También invitó a Meme del Real en una de sus canciones. ¿A quién más invitó? Hizo varias invitaciones, pero bueno, ahí está la info. Nosotros vamos a escuchar algo nuevo. Ellas son Margarita Siempre Viva. Esta canción se llama Perdidos en el Tiempo. 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

0: Rocking the House en Radio Bilingüe. Muchas gracias a todas las personas que están sintonizando la radio pública en español pasado de las 6 de la tarde, tiempo del Pacífico, y aquí contento rockeando con ustedes.
1: Exactamente, escuchamos en ese segmento, Mike, Isaac, una canción de...
2: DLD, que la, del álbum Primario, con este tema que se llama Sea.
1: Sea,
2: es que escuchamos... Que sea lo que sea.
1: Exactamente, escuchamos también lo de Circo, esta banda de Puerto Rico, una canción que se llama Básico. Escuchamos también lo de Antifaz, este nuevo proyecto del señor Guillo, que escuchamos La Cartera, se llama esa canción, del álbum que se llama Qué Dolor.
0: También Zurdo con Abre los Ojos.
1: Estas fueron las canciones que han escuchado en este segmento. Muchas gracias por seguir conectados con Radio Bilingüe. Si nos escuchas allá en el condado de Mendocino, un saludo. Si nos escuchas en Fresno, un saludo a todos ustedes. ¿En qué otras partes, compadres?
0: Pues también allá en Calexico, en Mexicali, como también las personas que nos escuchan allá en Salt Lake City, Utah, siempre apoyando la radio pública en español.
2: En Buffalo, New York, claro que sí, señores y señores.
1: Y luego, pues, la gente en Oregon, California,
0: creo que sí hay un Oregon City, ¿no? En California.
1: I know it's a California City.
0: Ah, California City, sí, cierto. Exactamente. Cierto. Pues,
3: estaba perdiendo aquí.
1: Vamos a seguirle, que aquí tenemos todavía muchas más canciones nuevas que compartir el día de hoy con todos ustedes. Así es que vamos a empezar antes de irnos a eso, vamos a compartir de estos eventos que se han estado dando en On All Fronts. A ver, platícanos de esto rapidito, Isaac.
2: On All Fronts, a speaker series inspired by Humanizer Historias. There's going to be one that is going to be held on June 6th at 1 p.m., held by Dr. Stephanie Cuevas, Professor of Education in Chapman University in 1630 Van Ness Avenue in Fresno, California.
1: Y es en All Fronts, ¿es para qué? Ahí dice arriba.
2: A speaker series inspired by Humanizer Historias.
1: Humanizar historias. Ya ves que nos avientan ahí bilingües. So, gracias por estar con nosotros. Así es que viene la canción y ustedes se pueden reportar aquí también al teléfono 1-877-999-5432. So what do we have over there?
0: Yo tengo una de Caifanes que se llama Piedra.
1: Piedra, viene del silencio.

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0: que se llama Artefactos, y ese bloque musical lo iniciamos con
1: Caifanes, con una de mis favoritas, Piedra, del disco El Silencio, otra banda que se va a presentar allá en Tijuana.
0: ¿En Tijuana para 24?
1: 24
0: de abril.
1: De octubre. Sí, ya.
0: En unos 15 minutos más, hablando de presentaciones, les vamos a compartir nuestro live en vivo calendar. Está muy variado con estas agrupaciones que vienen pues de Latinoamérica, que siguen visitando, y pues también a aquellas agrupaciones locales que siguen manteniendo la esencia de la música en vivo pues presente, ¿verdad? Compartiendo aquellas bandas que tocan las clásicas canciones de el rock en español. Les vamos a compartir más adelante. Entonces, gracias por estar aquí en este viernes. El rock alternativo en Radio Bilingüe, aparte de los viernes que son de 4:15 a 7, y luego está el mitote de 7 a 9, está los lunes con Todo a Pulmón de 7 a 9, Hora del Pacífico, y Gritos del Silencio de 7 a 9, Hora del Pacífico, programas que te presenta Radio Bilingüe, cadenas de la radio pública.
1: Así es, tenemos un mensaje público aquí de TheBigTel.org. Va a tener,
0: ¿y qué es The Big Tell?
1: The Big Tell is win $5,000 to make a 5-minute documentary. Puedes ganar $5,000 para hacer un documental.
0: Que yo quiera, o there's certain topics.
1: Pues, aquí no menciona algo de los topics, pero aquí si quieres darnos más información.
0: Some of the issues, ¿no? Ahí dice, ¿no?
1: Aquí nomás The Big Tell, para obviamente ganar $5,000. Haciendo un documental de 5 minutos, la aplicación, tienes que mandar tu aplicación antes del 1 de junio, ya en unos días. Y puedes encontrar más información en TheBigTel.org, y es traído por el Central Valley Community Foundation.
0: Dice acá, tengo más información, que se metan a la página nuevamente, Mike.
1: TheBigTel.org.
0: The Big Tell dice, applicants can submit their best ideas to undiscovered stories. Descubrir aquellas historias en una región de 6 condados, Condado de Merced, Condado de Mariposa, Madera, Fresno, Kings y Tulare. Y pues esa es una convocatoria para aquellos que pues ya en su celular son creativos y pueden hacer algún cortometraje de 5 minutos. ¿5 minutes?
1: 5 minutos.
0: Me lo puedes pasar aquí, creo que decía algo no dice de lo que es o como cuáles temas, ¿no? Yo creo que más que nada sociales, más que nada rescatar y resaltar lo que se vive ahí en el Central Valley, en esos condados donde mencionamos. Para más información, pues nuevamente
1: TheBigTel.org.
0: TheBigTel.org. Y pues nosotros aquí continuamos con el rock alternativo. ¿Me tocaba a mí o les tocaba a ustedes? Me tocaba a mí. Algo de acá de Flaco Alejandro, artista acá de Salinas, California, que pues anda muy activo en las presentaciones. Aquí vamos a escuchar una de mis favoritas de su autoría. Esto se llama Heridas, que es una canción de un álbum que se llama Canciones para Curar la Depresión. Flaco Alejandro aquí en el espacio de Rock in the House.

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4: Bueno, pues ya estamos acá alistándonos para ceder los micrófonos a los próximos programadores.
5: A los próximos protas.
6: Sí,
5: Alan protas y Frankie. Son protagonistas.
6: Alan y Frankie.
4: Alan y Frankie que vienen a ser la conducción del programa de El Mitote para que los acompañen. Ya estarán aquí de 7 a 9. De 9 a medianoche están los de
6: Electronic Transmission.
4: Yes, directamente desde Fresno, California.
5: Obviamente un saludo al buen DJ Omar.
4: Exactamente. ¿Y qué más tenemos? Nos vamos a compartir nuestro live en vivo calendar a ver qué cómo pinta ya el verano con
6: muchos shows ya.
4: A ver, vamos a ver, ya estamos en mañana sábado. Esta agrupación de puertorriqueña estará en Santa Cruz, California. Buscabulla, they'll play Santa Cruz. Today they are playing San Francisco, mañana Santa Cruz y el domingo en Sacramento. Los Inner Wave Mesoneros van a estar el viernes 22. Los de Blanc Bandera tocan en la ciudad de Sunnyvale, California. Inner Wave y los Mesoneros en Berkeley el día 26. Maná y los Fabulosos el 30. Se acerca esta serie de presentaciones de Chilango. Chilango Ska, que es Los Estrambóticos. Está también Salón Victoria. Está también Out of Control Army, también una banda que es de Puerto Rico que se llama Sincronía, y en unas ocasiones acá Toño Lira Jr., right?
6: Así es, el día 5 de junio, un viernes.
5: En junio, sí.
4: Allá en San Francisco, California, en ese show. Natalia Lafourcade en San José, el día 13 de junio, el viernes 12 de junio, la Santa Cecilia en Santa Cruz, California. Y Monsieur Perigné estará como 3 o 4 fechas en San Francisco. En junio 30, 31, julio 1, julio 2, allí en el Jazz Center. Y ¿quién más? Los Tranquilos are playing Felton, California, el domingo 17 con El Pecado de Juana,
6: domingo
4: que escuchamos.
6: 19.
4: ¿Domingo?
6: 19 de julio, ¿verdad?
4: A ver, sí, ¿es 19, no es 19. 17?
6: No, es 19.
4: Ok, domingo 19.
6: Porque la final de la Copa del Mundo ese día.
4: Oh, that's right. So,
5: that's right. Que pues y, aquí el Mike nos presumió que va a ir a ver partidos.
4: ¿Vas a ir a ver cuántos partidos, Mike?
6: Pues voy tratando de ir a unos 2, por lo menos.
4: ¿A los locales?
6: Sí, aquí en Levi's, allá también en Los Ángeles.
4: Ah, pues good luck with that. Sí. Nosotros nos vamos, que tengan buen fin de semana.
6: También el día 30 de agosto, el Tri en San José.
4: Sí, oh, that's right, también se abrió fecha para el Tri. Y bueno, pues Nos vamos a despedir, nos vamos a dejar con esta canción que se llama Golpe de Suerte. Que tengan buen fin de semana, take care, y sigan apoyando a esta radio pública, Radio Bilingüe. Yo soy Chu Ramírez.
6: Soy Mike.
5: Y pues acá Isaac González.
4: Que se va de viaje.
5: Por 2 meses. Ay.
6: Te la pases bien, Isaac.
5: Gracias, yes. Gracias.
4: Gracias.

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5: Muy buenas tardes, se encuentra en sintonía de El Mitote, que en Radio Bilingüe Radio Bilingüe Satélite. Mi nombre es Alan y aquí me encuentro con...
6: ¿Qué tal, amigos? Mi nombre es Frankie Sandoval y estamos aquí nuevamente un viernes más, Alan. Así que, pues, ¿qué tal? Todo gusto, ¿no?
5: Todo gusto, todo bien. Un día tranquilo, siendo honesto, para mí. Un día que, sí, me la he pasado bien hasta ahorita. ¿Y tú cómo has estado esos... hoy, más que nada?
6: Pues fíjate que bien, Alan, o sea, pues la semana a gusto, todo tranquilo, todo chill, como dice la chaviza, ¿no? Así que, pues fíjate que bien, estuvo muy bien y pues aquí estamos nuevamente poniendo buena música en el mitote, ¿no?
5: Buena música, buenas vibras.
6: Sí, bien. Pues así que nos cedieron los controles, así que muchas gracias.
5: Muchas gracias al buen Chuy, Mike, Isaac, muchas gracias.
6: Así es, ¿y qué estuvimos escuchando, Alan?
5: Tenemos bastante música en ese segmento. Teníamos Siento Que de Jumbo, Tornasol de la Gusana Ciega, Te Hacen Falta Vitaminas de Soda Estéreo, La Muralla Verde de Granitos Verdes y Baila Mi Corazón de Belanova.
6: Así es, y vamos a estar aquí hasta las 9 de la noche, así que si quieres pues llamar aquí a cabina, pues nos puede echar un ahora sí que un telefonazo, ¿no? Aquí vamos a estar hasta las 9 poniendo buena música y pues ahora sí que esperemos que sea de tu agrado y pues... ¿Qué más podemos decirte? Que estamos contentos de estar aquí una vez más. ¿Sí o no, Alan?
5: Claro, claro. Como siempre.
6: ¿Y el teléfono de cabina cuál es, Alan?
5: El número es 1-877-999-5432.
6: Así que ya sabes, estamos hasta las 9 de la noche. Nos puedes marcar aquí en cabina y pues te complacemos con la canción. Obvio, si la tenemos, que es una garantía, ¿no, Alan?
5: Claro, claro.
6: Nos vamos con más música.
5: A continuación tenemos La Flaca de Jarabe de Palo y mucho más aquí en El Mitote.

0: de junio 2026, de 10 de la mañana a 2 en de la tarde. Va a ser en el 600 West Street en Hollister. Es un evento gratuito para los niños que quieren mantenerse seguros, seguros y saludables, aprender consejos importantes sobre caminar, andar en bici y en agua.
1: Es un evento que, pues ahora sí que con bastante información y ayuda para los pequeñines, ¿no, Alan?
0: Claro, los peques.
1: Los peques, así que pues hay que aprovechar estos servicios que nos están ofreciendo. Esto es en la ciudad de Hollister, California, y la fecha es
0: Es el 17 de junio.
1: 17 de junio, así que todavía tienes un mes para planear todo esto. Así que, pues, ahora sí que para que no te agarren desapercibido, así que hay que aprovechar, ¿no? Y
0: Sí.
1: hay que ponerlo en la agenda ya de una vez.
0: En la agenda, en el calendario, en Google Calendars ahí.
1: En donde quiera ahí, nomás escríbelo ahí, una nota lo pones en el refri, como pues solo sí que nosotros hacemos eso, así que una nota ahí para que no se nos olvide cada vez que vas a agarrar un snack o un ahora sí que un vasito de leche o unas verduras, pues ya sabes que esto es el junio
0: 17.
1: en la ciudad de Hollister, California. ¿Y qué estuvimos escuchando, Alan?
0: Estamos escuchando La Flaca de Jarabe de Palo, Princesas de Pereza y Verde Más Allá de Jenny and the Mexicats.
1: Así es, y recuerden que estamos hasta las 9 de la noche y el número en cabina, Alan.
0: El número en cabina es 1-877-999-5432.
1: Así es, así que no tienes excusa. Ya te dimos el número, llámanos aquí y pide tu canción hoy aquí en el Mitote, en Satélite Radio Bilingüe.
0: Y ese número, y sí, aquí llámenos a cabina.
1: Así es, y nos vamos con más música. ¿Qué tenemos ahí preparado,
0: Uy,
1: Alan?
0: tenemos canciones increíbles, canciones acá, super mega padres, cool, acá, top de lo top. Tenemos Sufro por ti de los Gatos Rockabilly y mucho más aquí en El Mitote.

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4: Están escuchando la parte de adelante de Andrés Calamaro con muchas buenas canciones. Tenemos Como tú de León, Laregui, Sabor a Chocolate de Elefante y Sufro por ti de los Gatos Rockabilly.
5: La de los gatos estuvo muy buena, Lan. O sea, me sorprendiste con esa canción. Fue algo que, digamos, que ya me hizo la tarde noche. Así que muy buena canción. O sea, hoy sí te estás luciendo con las canciones, Lan.
4: Algo hay que decir.
5: No, pues qué bien, Lan. ¿Sabes que tengo unos pequeños datos aquí del rock latino?
4: A ver.
5: ¿Sabías que la banda Aterciopelados?
4: Sí.
5: Ajá. Son de Colombia, obvio. Así que explotó gracias a MTV, a esta cadena de, por eso sí que ponían videos, sí, de música, wow, que ya desapareció completamente, ya se extinguió como los dinosaurios. Yeah. Lo ayudaron a que el rock colombiano se volviera internacional durante los años 90 gracias a MTV Latino. Yo recuerdo cuando miraba MTV Latino, que pues así que estaban los Aterciopelados, estaba Babasónicos, estaban más grupos de mexicanos, obvio, también ahí. Pero fíjate lo que pasa, o sea, en ese punto pues no había, el internet no estaba tan avanzado, era muy limitado, y ahora sí que todos, pues ahora sí que MTV era para pagar. En primera, sí. Tenías que tener un pequeño billetillo ahí para poderlo mirar, o tener las parabólicas que se usaban anteriormente, que no las conociste, Alan, porque eres, no. tienes muy poca edad. Pero sí, o sea, MTV fue uno de esos canales de música que la verdad muchos de nosotros sí nos gustaba. Tenían música en inglés, tenían música en español, especialmente MTV Latinoamérica, que pues ahora sí que tenía todo lo de Latinoamérica, y pues tenían muy buenos programas. Lamentablemente, pues malas decisiones, pues ya se fueron haciendo un poco más para allá, porque metían shows que no iban con el formato, pero pues lamentablemente desapareció. Los que pudimos ver MTV, así que sí lo recordamos, los que no, pues no, ¿verdad?
4: Sí. Yo sí recuerdo una vez mirarlo, pero ya fue así. Años se puede decir, estaba ahí sentado, pero obvio no ponían canciones de rock en español durante ese tiempo. Aquí por lo menos, sí.
5: Sí, pues hay más canales, pero todos los canales eran de paga, lamentablemente. Pues sí, o sea, no era televisión abierta, tenías que pagar para poder mirar el contenido, ¿no?
4: Claro.
5: Otro dato aquí, es de que Soda Stereo fue una de las primeras bandas latinoamericanas en llenar estadios por toda América Latina. Algo poco común para una banda en español en los años 80, ¿no?
4: Wow.
5: Sí, esos conciertos masivos donde ya no eran de 10,000, 20,000, ya le metían más, sí, ¿no? Ya le metían más, y Soda Stereo pues ahora sí que rompió con uno de esos, fue de las primeras bandas en hacer esto, y lo que está haciendo ahorita, ¿no? lo que está haciendo ahorita con este...
4: Con los hologramas.
5: Hologramas, con este tour que están haciendo, que estuvieron en la Ciudad de México, que en el holograma de Cerati, que está ahí, y prácticamente se ve igual, o sea, si estás sentado en la última fila, hasta el final, puedes mirar, o sea...
4: Se mira...
5: Dices, ahí está Cerati, ahí está.
4: Casi.
5: Sí.
4: ¿Tan realista que se ve?
5: Sí, y bueno, no hemos ido... Todavía no vamos.
4: Está bien, ¿no?
5: Pero, o sea, imagínate estar en primera fila. Yo pienso que sí distingues algo. Yo pienso que sí lo estás distinguiendo algo. Pero, se ve muy realista. En los videos se ve súper realista. Así que la tecnología está avanzando. Hey, ¿quién dice que en unos cuantos años más no vayamos a ver los virus?
4: Claro, los virus a Michael Jackson, así.
5: Michael Jackson.
4: Elvis o algo así.
5: Sí, o sea, ya estamos a casi nada, honestamente. Y pues, hey, la tecnología está avanzando bastante, ¿no?
4: Sí.
5: Así es, así que pero nos vamos con más música para que disfruten su viernes en esta tarde-noche.
4: Y recuerden seguir alguna canción, mandar saludos, os pueden llamar a cabina, el número es...
5: El 1-877-999-5432.
4: En continuación tenemos bastante música, música muy buena, tenemos Supermercado de Mon Laferte y mucho más aquí en El Mitote.

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4: Bienvenidos de regreso al Mitote aquí en Radio Bilingüe Satélite. Están escuchando buena música, buenas canciones. Teníamos Matador de los Fabulosos Cadillacs. Señorita, a mí me gusta su estilo de los Rabanes. Para no verte más de la mosca, Trébol de Nazi Historia y Tu pelo de rosas de Los Estanques y Andy Bisui.
5: Así es, estuvimos escuchando buena música aquí con Alan, que se está discutiendo el día de hoy viernes.
4: Claro, claro.
5: Viernes 15 de mayo, que hoy es el día, se festeja en México el Día del Maestro.
4: Oh, wow.
5: Así que si tú eres un maestro, nos estás escuchando el día de hoy, así que este show es para ti.
4: Claro, saludos a todos los maestros, saludos, un gran abrazo y que se la pasen bien.
5: Así es, Alan, así que pues ahora sí que ponen su granito de arena, ¿no?
4: Claro.
5: Hay maestros buenos y hay maestros malos. ¿Qué tal? Cuéntame tu historia, ¿cuáles son los que te han dado clases? A ver, ¿buenos o malos?
4: Y en general, así sí, que digamos buenos, sí he tenido. Malos, así como malos, también. No, pero sí, mis maestros han sido todos buena onda, sí. Lo malo es que, como días que se festejan, como día de San Valentín o Navidad, la mayoría no se festejaban. Entonces acá todas las clases tenían su convivio, traían regalos, intercambio, lo que sea. Nosotros acá estamos solos en una esquina acá, llorando, todos fríos, solitarios.
5: No, pero ¿sabes por qué, Alan? O sea, bueno, no vamos a hablar de géneros ni nada, pero las mujeres son más detallistas. Son más detallistas, así que si hay una, digamos, el 14 de febrero, pues, oh, ¿saben qué, niños? Vamos a hacer esta festividad, vamos a hacer esto, y pues hay que hacerlo, ¿no? Digamos, llega el 10 de mayo, oh, niños, vamos a hacer esto para sus mamás, y pues así sigue, ¿no? Navidad igual lo mismo. Pero lamentablemente te tocaban muchos maestros hombres.
4: Sí.
5: Que, pues, seamos honestos, no son tanto de que, pues, hay que hacer una actividad, o sea, pues no tanto, ¿eh? Eso fue tu experiencia. Honestamente, sí. Pero si eres un maestro, nos estás escuchando, una maestra, así que felicidades por tu día el día de hoy.
4: Claro.
5: Sí, que te la pases bien y pues ponte las pilas, ¿no? Y pues enséñalos mejor.
4: Y si un niño ahí como que no está pasando, pásenlo, no sean tan mala onda.
5: Pásenlo, denle un 6 por lo menos, mínimo, porque pase de panzazo. No, y hablando de maestros, pues ya se terminan las clases, ya este es el último... Se puede decir que el último mes.
4: Por ahí,
5: el sí. Último mes, y pues hay unas escuelas que terminan en junio, pero muchas graduaciones ya pues se aproximan, pues solo así que kinder, secundaria, primaria, high school, pues así que de todo, ¿no?
4: De todo.
5: Colegios, universidades, pues muchos graduados.
4: Claro,
5: así que
4: claro.
5: Si te estás graduando en este año, felicidades. Esperemos que te la pases bien, que sigas con los estudios. Y pues sí, que sigas adelante.
4: Que disfruten su graduación, más que nada.
5: Que disfruten su graduación, como yo te decía anteriormente, Alan, ya saliste de la middle school y vas a, ahora sí que a high school, pues ahora sí que high school pienso que son los 4 años más divertidos que puedes tener. Siento, ¿sí? Que son los 4 mejores que puedes tener, porque ya después de ahí vas a colegio, vas a universidad y ya es puro estudiar, ya es una vida de adulto, así que hay que disfrutar. Si entras a high school, pues ahora sí, disfrútalo, ¿no? Y pues en cualquier otro, o sea, igual, si entras a kinder, disfruta de tu kinder, también, o sea, también. Ahí no te dejan tarea ni nada de eso. Y, ajá. Vámonos, o sea, jugar y...
4: Y divertirse,
5: pues,
4: sí.
5: Divertirse y pues sí, adelante, ¿no?
4: Claro, claro.
5: Así es que, pues recuerda que estamos hasta las 9 de la noche aquí en Satélite Radio, Radio Bilingüe en El Mitote.
4: El número en cabina es 1-877-999-5432. Tenemos bastante música a continuación, canciones buenas, canciones épicas, canciones acá super mega padre, se puede decir. Tenemos mucho en sintonía.
5: Así que recuerda que estamos hasta las 9 de la noche, nos puedes llamar a cabina y nos vamos con más música esta noche.
4: Sí. A continuación tenemos Bailando Solo de Los Bunkers y mucho más aquí en El Mitote.

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3: Con Frankie Sandoval estamos aquí nuevamente, así que pues ya tuvimos otro, ya estamos en nuestra última media hora, así que pues sí, ya qué más nos queda, Alan, ya hay que disfrutar esta última media hora y pues complacernos con canciones, así que pues, ¿qué estuvimos escuchando, Alan?
4: Teníamos canciones buenas, canciones mega épicas, teníamos La Costa del Silencio de Mago de Oz que en mí, aquí mi gusto personal, es uno de mis artistas favoritos. Tenemos Bailando Solo de los Bunkers. Tenemos Matador de los Fabulosos Cadillacs. Y Señorita, a mí me gusta Su Estado de los Rabanes.
3: Así es. Y ahora no sé si tú llegaste a comprar un disco, un CD, un CD.
4: ¿Un CD? Uy. Yo nunca lo compré, pero me los prestaban.
3: Así que nunca tuviste la experiencia de comprar uno, ir a una tienda y jamás. Mirar ahí toda la música que había, grupos que no conocías. Pues así que de todo un poco, nunca tuviste esa experiencia, tuve esa, ¿verdad?
4: Experiencia.
3: Pues déjame decirte algo.
4: A ver.
3: En mis tiempos, Alan.
4: Bueno, acá el color blanco y negro, por favor.
3: Nos íbamos de arriba de los dinosaurios.
4: Ajá.
3: Llegábamos a la tienda de discos.
4: Es verdad que los continentes estaban juntos, era más fácil viajar entre ellos.
3: Sí, honestamente, no, había una tienda que tenía muestras de los discos, y haz de cuenta que pues tú ponías tus audífonos y decías, ok, pues voy a comprar un disco de Maná, un ejemplo, ¿no? Y pues ya te daban las canciones que estaban en el disco, pero no eran todas las canciones.
4: Sí.
3: Ajá. Estaba limitado a 20 segundos, 30 segundos, 40. Y pues ya, o sea, yo escuchaba y decías, ok, pues sí me gusta, me lo llevo o no me lo llevo, pues ya decías, órale, pues ya está. Uh-huh. Pues ya había tiendas que hacían eso, otras tiendas que no, pero era lo interesante, o sea, llegabas ahí a la tienda, mirabas los discos y decías, oh, pues este grupo nunca lo he escuchado, no sé de qué es, y pues ya te lo llevabas y bueno, así que el abrir, el

0: el paquetito, quitarle el plástico, abrir el disco, mirar la portada, y luego traían los libros y adentro del disco pues traía las canciones y pues ya estabas escuchando el disco, estabas leyendo y pues estaba muy padre, honestamente. O sea que nos tocó bastante. Yo también me tocó la época de los cassettes, así
1: Wow.
0: que era similar igual, pero los cassettes ya eran un poquito más diferente
1: O sea,
0: ya, y ya.
1: ya.
0: Si querías regresar a la canción, pues tenías que apachurrar y ya regresaba y volvías a adelantar, era todo eso, era todo un
1: Más
0: show.
1: complicado,
0: No complicado, pero era un poquito más diferente. Ya con los CDs, pues ya no la apachurrabas y ya te mandaba a la otra canción o
1: sí.
0: la regresabas. Así que está una época muy interesante.
1: Nunca compré canciones, pero lo que sí compré fueron juegos, alguna película por ahí. Uno o dos juegos sí. No compré, pero rentaba y sí, de verdad sí compré como uno por ahí.
0: Sí, eso sí es. Así que pues son épocas que
1: Que va
0: traen buenos
1: cambiando.
0: recuerdos, traen
1: Sí.
0: buenos recuerdos. Yo perdí mi colección de discos.
1: Y
0: La perdí, que está inmensa mi colección, así que pues ni modo. Ya
1: ya
0: se perdieron.
1: sé.
0: Quedaron en el olvido, pero pues vamos con más música, ¿no?
1: Vamos con más música. Tenemos Amor de los Auténticos Decadentes. Y mucho más aquí en el Mitote, así que quédense en sintonía. El número en cabina es 1-877-999-5432. Y aquí los dejamos con Amor de los Auténticos Decadentes.

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7: I am asking you, what is your name?"
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5: "I'm sorry."
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7: "Mira, mija, aunque hayas nacido en este país y hables inglés, siempre va a haber alguien que te discrimine por tu color de piel y por cómo te ves, pero tú tienes que hacerte respetar. ¿Viste con el odio y el coraje que nos veían los clientes?"
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8: Regresamos una vez más, en contra de la sintonía de El Mitote aquí en Satélite Radio Bilingüe. Tenemos buenas músicas, buenas canciones, Venus de Zoé, Amor de los Auténticos Decadentes, canciones buenas, canciones icónicas, canciones muy buenas. Y un saludo a la familia Reyes de Idaho, McAllen, Texas y Fresno. Saludos al buen Eric también.
9: Un saludo a todos ellos, al buen Eric, que es fiel radio escucha de Radio Bilingüe, de Satélite Radio Bilingüe. Así que, Eric, un abrazo, que pases un excelente fin de semana en compañía de tus seres queridos. Y pues sí, o sea, ¿qué más nos queda decir, Alan? Que pues gracias, que estuviste en sintonía. Pues te dejamos.
8: Sí.
9: Te dejamos que pases una buena noche, un buen fin de semana. Así que todavía sigue música, así que quédate en sintonía de Satélite Radio Bilingüe. Sí. Mi nombre es Frankie Sandoval y fue un placer estar contigo, el buen Alan, en los controles.
8: Mi nombre es Alan Sandoval y fue un buen programa, fue divertido, estuvo bien el programa.
9: Estuvo excelente, así que pues disfruta el fin de semana, pásatelo a gusto, pásatela chévere, ¿no?
8: Sí. Y más a continuación, aproximadamente a las 9, van a venir el buen Mike y el buen Isaac. Así que quédense en sintonía, van a tener buena música, como siempre. Y de lo poco que nos queda, tenemos Cómo te extraño, mi amor, de Café Tacuba. Y mucho más aquí en El Mitote.

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Hola, ¿qué tal? Buenos días, somos Radio Bilingüe, la cadena nacional latina de la radio pública desde Fresno, California. Saludos para todos ustedes donde quiera que nos estén escuchando, en su casa, en su trabajo, o si va manejando, hágalo con mucha precaución. Son las 0 horas con 6 minutos, tiempo del Pacífico. Colaborador en turno, Crescencio Barajas, hasta las 5. Tiempo en que llega el programa de Amanecer Norteño, hoy, sábado, 16 de mayo del 2026. Bueno, pues ahí acabamos de escuchar a la reina de la canción ranchera, Lola Beltrán, con la canción La Muchacha Alegre. Anteriormente escuchamos al charro cantor Jorge Negrete, Dulce Patria, y si usted gusta escuchar una canción o mandárselos por alguien, puede marcar los números aquí en cabina al área 559-264-9191. Y pues gracias a nuestro compañero Marlo Lomelí por cedernos los micrófonos. Primeramente Dios, lo vamos a tener para el próximo viernes. No se le olvide, de las 9 a las 12 en su programa de música electrónica, así es que lo invito a que lo acompañe, 9 a 12. Pues seguimos con más música a cargo de la de Lucha Villa, con la canción No Me Vengas a Llorar. Ahí está.

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Bueno, ya acabamos de escuchar al ídolo del pueblo, Pedro Infante, camino a Guanajuato. Anteriormente escuchamos al gallo Jiro Luis Aguilar con Soy un esclavo. Y también escuchamos a Lucha Reyes, Yo me muero donde quiera. Pues son las 0 horas con 20 minutos, que no se vaya a hacer tarde. Y saludos para Rubén González, que nos escucha allá en Tulare, el alias, el Tex-Mex. Y lo vamos a saludar con Emilio Navaira. Dime, ahí está.

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Bueno, ya acabamos de escuchar a los Camperos de Nati Cano con ¿Dónde estás? La noche de mi mal. Anteriormente escuchamos al ídolo del pueblo, ¿no? ¿Cuál ídolo? Al rey del falsete, Miguel Aceves Mejía, con Crescencio. Al rey del bolero, Javier Solís, Pobre de mí. Y anteriormente escuchamos al charro de Guantitán, Vicente Fernández, Cuando un amor termina. Pues son las 0 horas con 37 minutos, que no se te vaya a hacer tarde. Y seguimos con Enriqueta Jiménez, La Prieta Linda. Felicidades, felicidades para todos los cumpleañeros. Ahí está.

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Bueno, ya acabamos de escuchar a las hermanitas Núñez, Confidencia de Amor. Anteriormente escuchamos a Luis Pérez Mesa, no, Juan Crescencio, a Tomás Méndez Sosa, La Muerte de un Gallero, y acá escuchamos al Dueto América con Corrido de los Pérez. Pues son las 0:50 y seguimos con Los Alegres de Terán. Arnulfo González Treviño, ahí está.

Bueno, ya acabamos de escuchar a Francisco Charro Avitia, Cielo Azul, Cielo Nublado. Anteriormente escuchamos a Pedro Fernández, El Siete Mares, y al ídolo del pueblo Pedro Infante, Islas Marías. Pues es la 1:02 y seguimos con José Alfredo Jiménez y Amalia Mendoza, La Tarea Curi. Despacito, ahí está.

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Bueno, ya acabamos de escuchar al gallo Giro Luis Aguilar, corrido de Cananea. Anteriormente escuchamos a Gilberto Valenzuela, al dúo, ¿qué? A ver. Al dúo Miseria, algo así. En la voz de Gilberto Valenzuela. Sucedió en la Barranca. Y también escuchamos al trío Tareacuri, los dos hermanos. Pues es la 1:18 y seguimos con Julieta Venegas y Miranda a dúo. Perfecta. Ahí está.

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Bueno, ya acabamos de escuchar a Puerto Rican Power, Pena de Amor. Anteriormente escuchamos a Joan Manuel Serrat, Mediterráneo, y también escuchamos al gran Silencio.

Tío, déjenme si estoy llorando y escuchamos también a Julieta Venegas y a Miranda con la canción perfecta. Pues es la 1:39, que no se te va a hacer tarde. Ah, oh, también escuchamos a este, ¿cómo se llama? Crescencio. A Miguel Gallardo con Otra Ocupa Mi Lugar. Pues es la 1:39 y seguimos con Yaguarú, Amor sin Primavera.

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Bueno, ya acabamos de escuchar a Guaguancó con Rumba, con Johnny Palacios y su conjunto Amistad, y también anteriormente escuchamos el Meneadito con Panamá. Pues es la 1:54 minutos y seguimos con Celia Cruz. Tumba, tumbador. Ahí está.

Bueno, ya acabamos de escuchar a la sonora maracá, cumbia parrandera. Anteriormente escuchamos a Tiziano Ferro con 101. Y bueno, pues saludos para el señor Juan. No, ¿cuál Juan? Pancho, que nos escucha aquí en Fresno, y lo vamos a saludar con los Alegres del Barranco, el costal lleno de piedras. Ahí está.

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Bueno, ya acabamos de escuchar Sin Alma y Sin Corazón a la sonora Maracando, y también escuchamos a quién escuchamos a la Maracán con el qué, a ver, el Pasito Perrón. Pues son las 2:26 y seguimos con Los Ángeles de Charlie, Un Sueño, ahí está.

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Bueno, ya acabamos de escuchar a Roberto Jordán, Amor de Estudiante. Anteriormente escuchamos a Yair, Amada Amante, y a Diego Verdaguey con El Pasadisco. Y también escuchamos a Soraya, El Cuerpo, Cuerpo y Alma. Pues son las 2:47 y seguimos con RBD. Ahí está.

Bueno, ya acabamos de escuchar a Fobia, Pesadilla. Anteriormente escuchamos a La Quinta Estación, El Sol No Regresa. Pues son las 3:08 y seguimos con Héroes, Rueda Fortuna. Ahí está.

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Bueno, ya acabamos de escuchar a Jerry Rivera, Otra me querrá. Anteriormente escuchamos a India con Costumbres. ¿Y a quién escuchamos más? Ah, ya no me acuerdo. Bueno, pues saludos para Genaro García, que manda saludos para todos los que van con su 18 morenas. Donde quiera que vayan por el freeway. Pero él lleva nomás 18. Digo, no, lleva 10. Y lo vamos a saludar con Felipe Ángeles. Con el dueto Dos Rosas. Ahí está.

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Bueno, ya acabamos de escuchar a Héroes con Maldito Duende. Anteriormente escuchamos a los Johnnies, Lágrimas Frente al Mar. Pues son las 3:37 minutos, que no se te vaya a hacer tarde. Y saludos para nuestra compañera Lourdes Oliva, que hace los programas del domingo. Y la vamos a saludar con Café Quijano, La Lola, ahí está.

0: Muchas gracias por venir, de verdad, hermanos. Bienvenidos al Freak Show.
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Bueno, ya acabamos de escuchar a Diego Verdaguer en una barca pequeña. Anteriormente escuchamos a Enrique Bunbury, la señorita hermafrodita. Pues son las 3:49 minutos, que no se te voy a hacer tarde, y seguimos con el grupo Menudo. Quiero ser. Ahí está.

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1: Bueno, ya acabamos de escuchar a este, ¿cómo se llama este grupo? Grupo Exterminador, la cumbia del de los monjes. Bueno, íbamos a escuchar otra canción, pero pues no podemos poner esas. Y anteriormente también escuchamos a Innovación Norteña con... ¿Con qué, Crescencio? Ah, estas letras tan chiquitas que hacen. Sin tu amor. Pues son las 4:08, que no se te vaya a hacer tarde. Y seguimos con Pancho Barraza. Paso a paso. Ahí está.

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este homenaje dedicado al pequeño gigante del acordeón, nuestro amigo Esteban Jordán, número uno, el genio del

0: gana el buen gallo.
1: Y si les preguntan por ahí que quién será el número uno, el mejor acordeonista de todos los tiempos, habidos y por haber, les voy a decir yo, Cato Rangel, que es Esteban Cordán. Sí, Paulino, muy bueno. Oscar Hernández también. Hay muchos que abrieron terreno, don Tony de la Rosa. Respetos para él. Oiga, Chano Cadena, Flaco Jiménez, Nick Villarreal, muchos buenos, pero el mejor en todo tipo de música y tocado en el acordeón es Esteban Cordán. ¿Por qué? Porque Dios lo mandó a Texas para ser el número uno, number one, number one, number one.

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Bueno, ya acabamos de escuchar al mariachi Los Gavilanes de Oakland. La tragedia de Heracleo Bernal. Y anteriormente escuchamos a Los Invasores del Norte con ¿Y qué me queda a mí? Pues son las 4:37, que no se te vaya a hacer tarde. Y seguimos con Los Traileros del Norte. Ni tu amigo ni tu amante. Ahí está.

0: Ahí quedó. Véngase para acá, vamos a darle chance. A ver los hombres, un chiflido para Vicky.
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Bueno, ya acabamos de escuchar al Mayo, como yo. Anteriormente escuchamos al Mariachi Vargas con Las Indias. Bueno, con esa canción saludamos a Mario Barragán y su cuadrilla que van al... ¿A dónde van? A Perenson. Y bueno, pues que les vaya bien. Y también saludos para la banda, a todos, su cuadrilla, la Pirinola y todos. Bueno, también saludos para Rebeca, que nos escucha allá en Nuevo México. Y pues mi nombre es Crescencio Barajas. Muchas gracias a todos ustedes por acompañarme en este sábado. Sábado 16 de mayo del 2026, pues te quedas escuchando al dueto Bertín y Lalo con Le Pido a Dios, Le Doy Gracias a Dios, y para saludar a Rebeca. Y también nos quedamos escuchando a Joan Sebastián a dúo con Alberto Vázquez, Maracas. Pues que tengan un buen fin de semana, primeramente Dios. Nos escucharemos mañana en la hora mixteca de las 10 hasta las 4:30. Mañana le toca a Eugenia, así es que lo invito a que nos acompañe. Y también te quedas escuchando el programa de Amanecer Norteño, y también te quedas escuchando después a Mari Bundi. Pues que tengan un buen fin de semana, primeramente Dios. Ahí está.

0: Les voy a contar la historia de dos muchachos que en su juventud solían llevar serenata a la misma chica. El tiempo los separó y fue también el tiempo el que se encargó de reunirlos otra vez. Y esto fue lo que sucedió al reencuentro.
1: Amigo, ven, te invito a una copa.
2: Ya no tomo, gracias.

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1: Esta es la edición semanaria de Noticiero Latino. Les saluda Chelis López con los temas de la semana. Con un desenlace incierto en el Senado, la ley del campo avanza en la Cámara Baja. Nuevo mapa electoral de Florida disparó críticas y litigios en las Cortes. El síndrome ovárico metabólico poliendocrino y el complicado camino al embarazo. La mayoría republicana de la Cámara Baja aprobó con apoyo demócrata una versión de la Ley del Campo que incluye recortes al programa de alimentos conocido como SNAP. Líderes y granjeros latinos se oponen al texto que se discutirá en el Senado, mientras que agricultores de estados como California la apoyan. Con los detalles de la controversia, José López Zamorano nos reporta desde la capital, Washington.
2: On this vote, the yeas are 224, the nays are 200. The bill is passed. Without objection, a motion to reconsider is laid on the table.
3: Con 224 votos a favor de legisladores republicanos y 14 de demócratas, así como 200 votos en contra, la Cámara de Representantes aprobó, por primera vez en 8 años, una versión de la Farm Bill, la Ley del Campo, que de ser aprobada en el Senado, regularía el apoyo al agro hasta el año 2031. La nueva versión, que fue objeto de jaloneos entre republicanos, demócratas y grupos de interés, plantea una reducción de 187 mil millones de dólares al programa SNAP de cupones de alimentos durante la próxima década, endurece las reglas para que los adultos sanos puedan recibir beneficios y limita la capacidad de los estados para otorgar exenciones. Durante el acalorado debate, legisladores de ambos partidos dejaron al descubierto sus diferencias. El republicano Brad Finstad proviene de una familia de granjeros de Minnesota.
4: Every American is affected by this farm bill.
3: Todos los estadounidenses son afectados por esta ley del campo, y esta legislación responde a sus necesidades de manera responsable en todos sus apartados. En contraste, el demócrata Jim McGovern delineó el principal motivo de rechazo de la mayor parte de su bancada, los recortes a SNAP, que afectan a más de 42 millones de estadounidenses de bajos ingresos, incluido un 16% de familias hispanas.
5: Rather than helping families afford nutritious food,
3: en lugar de ayudar a las familias a costear alimentos nutritivos, ustedes están usando la ley agrícola para proteger a los grandes monopolios agrícolas que se benefician de los alimentos ultraprocesados y a las multimillonarias empresas de pesticidas. Los demócratas estiman que desde la aprobación de la llamada Grande y Bella Reforma Fiscal, 3 millones de personas han perdido beneficios de SNAP y lamentan que de ser aprobada en el Senado, la versión republicana de la Ley del Campo extenderá los recortes 5 años más. Entre la comunidad de rancheros latinos, las opiniones son encontradas, con apoyo de algunos agroproductores y rechazo de otros. Joel Del Bosque, dueño de Del Bosque Farms en el Valle Central de California, considera positiva la versión de la Ley del Campo, aun cuando la mayor parte de los recursos van a alimentos o a los grandes cultivos como maíz y soya, pero no a frutas o verduras. Don Joel dice que los principales beneficios de la Ley del Campo a agricultores de estados como California es que provee seguro para las cosechas y asesoría técnica con investigadores para lidiar con plagas y enfermedades.
6: Sí, está bien. Nosotros sí apoyamos que el gobierno sí ayude con alimentos a la gente pobre, pero así como está, pues yo pienso que para nosotros está bien seguir adelante.
3: En la otra esquina, el presidente de Latino Farmers and Ranchers, Rudy Arredondo, cree que la versión republicana de la ley del campo es un retroceso.
7: Está muy enfocada a esos grandes productores y no nos ayuda a los pequeños productores con los cuales nosotros trabajamos.
3: Arredondo y miembros de otros grupos buscan descarrilar la versión republicana cuando sea debatida en el Senado.
7: Estamos cabildeando en estos momentos, haciendo llamadas, porque no tenemos una fecha fija cuando el Senado va a tener, que le llaman el markup.
3: Aunque no hay una fecha exacta, el Comité de Agricultura del Senado anunció que planea iniciar la consideración de su propia versión la última semana de mayo o la primera de junio, a fin de que sea llevado al Pleno lo antes posible. Legisladores y activistas esperan que los senadores hagan cambios significativos a la versión de la Cámara de Representantes, por lo que el desenlace final es de pronóstico reservado. Para la edición semanaria del Noticiero Latino, desde Washington, José López Zamorano.
1: El gobernador Ron DeSantis firmó un nuevo mapa electoral que podría darle al Partido Republicano hasta 4 escaños adicionales en el Congreso Federal. La medida, que fue aprobada rápidamente por la legislatura estatal bajo el control republicano, ya enfrenta fuertes críticas y demandas en las cortes, según nos informa Diana Montaño desde Miami.
8: Muy indignado, Jimmy Torres, un elector, reacciona ante el nuevo mapa electoral aprobado por el gobernador Ron DeSantis para favorecer el voto republicano.
9: Debemos estar ofendidos y traicionados por la legislatura de la Florida, que nos quita una de las personas más eficientes que tiene el Congreso de los Estados Unidos.
8: Jimmy vive en Orlando y su distrito, representado actualmente por el demócrata Darren Soto, ahora está en dudas en las elecciones de noviembre.
9: Aquí hay un plan específico para quitarle representación a las comunidades latinas, sobre todo los puertorriqueños, y segundo, los afroamericanos.
8: Este nuevo mapa afecta especialmente zonas del centro y sur de Florida, incluye áreas de Orlando, Tampa y Miami. Podría aumentar la representación republicana de 20 a 24 escaños en el Congreso Federal. La propuesta, aprobada en cuestión de días durante una sesión especial por la mayoría republicana en ambas cámaras de la legislatura estatal, generó una lluvia de críticas. Teresa Guzmán Pagán es la directora de Expansión de la Democracia de la organización Florida Rising.
10: Somos parte de un grupo de estados que han sido víctimas de gobernadores que están haciéndole caso al llamado del presidente Trump de hacer esta manipulación de distritos electorales.
8: Hicieron los cambios en distritos clave, concentrando votantes demócratas en menos áreas y fortaleciendo territorios de tendencia republicana. Demócratas y organizaciones de derechos civiles aseguran que el mapa viola la Constitución de Florida, que prohíbe la manipulación partidista de distritos electorales, reglas aprobadas por un referendo popular hace 16 años, dice Oliver Torres de la organización Common Cause.
11: Y esta fue una maniobra del gobernador para imponer mapas con una ventaja partidista que es injusta. Y esa es exactamente la razón por la que los votantes lo declararon ilegal en el 2010.
8: Por su parte, DeSantis defiende el rediseño argumentando que refleja el crecimiento poblacional y los cambios políticos del estado. Jaime Flores es el portavoz en español del Comité Nacional Republicano.
12: Ese crecimiento poblacional merece ser representado en el Congreso de los Estados Unidos en Washington y por eso pues, se ha tomado la decisión de modificar el mapa electoral para que refleje justamente ese crecimiento poblacional.
8: El debate ocurre en un momento clave para la política nacional. Los republicanos buscan mantener el control de la Cámara Federal, mientras los demócratas necesitan recuperar apenas unos pocos escaños para retomar la mayoría. Los nuevos distritos entrarían en vigor para las elecciones legislativas este año, aunque su implementación podría retrasarse debido a las demandas judiciales ya presentadas por varias entidades. De todas formas, hay electores preocupados por el futuro. María Rebelles es otra afectada por el nuevo mapa electoral.
13: Separar el poder del voto y diluirlo con otras comunidades que no votan tradicionalmente como nosotros votamos, me preocupa realmente si los asuntos de nuestra comunidad se van a atender y no votamos como un bloque.
8: Mientras tanto, el debate sobre representación, poder político y manipulación electoral vuelve a encenderse en Florida. Para la edición semanaria de Noticiero Latino, desde Miami, Diana Montaño.
1: Lo que hasta hace unos días se conocía como síndrome de ovario poliquístico, hoy se denomina síndrome ovárico metabólico poliendocrino, una condición crónica que afecta a miles de latinas y que es degenerativa e incurable. Además, puede causar infertilidad y no es tan sencillo de diagnosticar. En el caso de las mujeres del Valle Central de California, enfrentan un acceso limitado a especialistas y altos costos de atención, lo que complica recibir un diagnóstico temprano. Daniela Rodríguez platicó con una mujer con esta alteración hormonal sobre los desafíos para el embarazo. Nos cuenta su historia desde Fresno.
14: Durante años, Felicia Sánchez pensó que era natural que su menstruación fuera irregular.
15: I had 3 to 4 periods a year, if I was lucky.
14: Con 3 o 4 periodos al año, además que el vello facial y la dificultad para bajar de peso eran simplemente parte de su vida. Fue después de un accidente automovilístico cuando tenía 20 años que un médico finalmente le diagnosticó síndrome de ovario poliquístico, condición cuyo nombre fue cambiado recientemente a síndrome de ovario metabólico poliendocrino. Sin embargo, más allá del diagnóstico, no recibió mayor información sobre lo que significaba vivir con esta enfermedad crónica.
15: All they said was, "Here, take this birth control."
14: Solamente le recetó anticonceptivos para regular su periodo. El síndrome de ovario metabólico poliendocrino es un trastorno hormonal común que afecta a mujeres en edad reproductiva y puede impactar la ovulación, la fertilidad y el metabolismo. También puede aumentar el riesgo de diabetes y complicaciones durante el embarazo. Según la doctora Yolanda Tinajero, especialista en la salud integral de la mujer de la Universidad de California en Fresno, explica que algunas investigaciones muestran que esta condición de salud crónica no afecta a todas las mujeres por igual.
16: Es más frecuente en mujeres latinas y en mujeres del Pacífico Insular en comparación con otros grupos.
14: Se estima que el síndrome de ovario metabólico poliendocrino afecta aproximadamente entre el 6% y el 12% de las mujeres en Estados Unidos, lo que lo convierte en uno de los trastornos hormonales más comunes entre mujeres en edad reproductiva. La doctora Tinajero también agrega que este síndrome afecta directamente la ovulación, uno de los procesos más importantes para lograr un embarazo.
16: Personas con este síndrome tienen ciclos que duran más de 35 días o, por ejemplo, tienen menos de 8 ciclos de menstruación por año. Esto puede entonces causar dificultad para quedar embarazada.
14: Además, en el Valle Central, muchos pacientes enfrentan muchas barreras para recibir atención adecuada, dice la doctora Tinajero.
16: En el Valle Central, lo que vemos es un acceso muy limitado a los especialistas de reproducción y fertilidad. Incluso también los costos de atención pueden ser bastante caros.
14: Cuando Felicia se casó, le dijo a su esposo que sería difícil quedar embarazada por esa condición y por su accidente, pero no se dio por vencida. Durante casi 9 años, se sometió a diferentes tratamientos. Tomó medicamentos para ovular y dice que
15: it was a horrible experience.
14: Pasó por la horrible experiencia de perder un embarazo. Después de años de frustración, encontró otra alternativa en el negocio privado de Esperanza Richard, una especialista holística en fertilidad y salud hormonal en Fresno, quien ofrece sus servicios a mujeres que tienen dificultades para quedar embarazadas. Hicimos vaporización vaginal y terapia Mercier. Tratamos de devolverle el equilibrio al cuerpo a través de la circulación, masajes y diferentes remedios herbales. Esperanza dice que muchas veces las pacientes llegan después de sentirse ignoradas por el sistema médico tradicional. Y aunque muchas veces se recomienda alimentos saludables y cambios en el estilo de vida para controlar el síndrome de ovario metabólico poliendocrino, Esperanza explica que para muchas mujeres estos cambios no siempre son fáciles de costear, igual que tratamientos como la fertilización in vitro. Sin embargo, Felicia decidió tomar sus terapias, invirtiendo alrededor de $2,000 en la terapia de fertilidad Mercier, y meses después quedó embarazada. Hoy, su hija Eliana, cuyo nombre significa milagro de Dios, está por cumplir 2 años.
15: Her name means God's miracle. She's a little joy.
14: Felicia Sánchez está muy contenta con su nena, ya que a pesar de las dificultades que puede causar el SOMP, logró quedar embarazada.
15: She'd be an advocate for yourself.
14: Urge a las mujeres a abogar por sí mismas y a no dejar de buscar respuestas. Para la edición semanaria de Noticiero Latino desde Fresno, California, Daniela Rodríguez.
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Nadie lo conoce, quien pudiera ser. 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

Hola, ¿qué tal? ¿Qué tal? ¿Qué tal? ¿Qué tal? Muy buenos días. ¿Cómo están todos por allí en Radio Bilingüe y Radiolandia por ahí? Amanecer Norteño, su programa de en este día, mayo 16 del año 2026. Yo soy una amiga y servidora suya, Mari Bandy. Y pues escuchamos al quien cariñosamente le decimos el conejo, nada menos que Jesús Durón, con esa bonita melodía que se llama La Amiga Locutora. Ajá, gracias, señor Durón, muchas gracias. Bueno, vamos a seguir con más música aquí en Radio Bilingüe. Gracias por estar con nosotros, le agradecemos mucho su fina sintonía. Y vamos a estar aquí hasta eso de las 8 de la mañana. Ya pasan 5 minutos con 19 segundos después de la hora y vamos a seguir con más música. Enseguida le vamos a presentar algo bien bonito que se llama Recuerdo a mi madre, con Ramoncito Ayala, para seguir recordando a nuestras madres, ya que acabamos de pasar pues el Día de las Madres. Y pues un saludo muy cordial para todas las madrecitas, y especialmente también el saludo para las madrecitas que están en el cielo. Y pues recordándolos a las madres todo el tiempo, queremos enviarles una canción más antes que termine el mes de mayo, que es el Día de las Madres. Y el mes de mayo es todo el mes es Día de las Madres y toda la vida para nosotros, ¿verdad? Día con día. Bueno, soy Mari Bandy aquí en Radio Bilingüe y en los teléfonos va a estar, o está ya, el señor Jan Soto. Muchas gracias, señor Jan Soto, le agradecemos mucho. Y el número a llamar es el 559-264-9191. 559-264-9191 para sus dedicatorias o para que si quiere pedir una canción, que se lo voy a deber después si no la encuentro. Así pasa, así, así es. Bueno, gracias por estar con nosotros. Espero que se le esté pasando muy feliz, muy contento. Usted que está enfermito, pues le vamos a desear mucha, mucha salud, mucha paz, mucho amor. Y a todos ustedes, amiguitos, pues que se la pasen muy feliz en este día y toda la semana. Seguimos con una melodía que se llama El Recuerdo de mi Madre, con Ramoncito Ayala. Y después, Dos Seres que se Aman, con Carlitos y José. Y especialmente para ti, aquí en Radio Bilingüe. Buenos días.

0: Bueno, pues ahí tuvieron algo muy bonito, especialmente para ti, amorcito lindo. Estos son dos seres que se aman, Carlitos y José. Y muchas gracias por estar con nosotros aquí en Radio Bilingüe. Antes de eso, escuchamos Recuerdo a mi madre con Ramoncito Ayala y La amiga locutora con Los ligeros de Zacatecas. Y claro que iniciamos la programación de hoy, como siempre ya, con los hermanos Garza de Roma, Texas. Y ellos tienen 90 presentación de Amanecer Norteño. Y extravié, aquí lo dejé en la estación, pero ya no lo encuentro. Extravié mi canción, hermanos Garza, que se llama Amanecer Norteño, así se llama la canción, pero ya no existió aquí. Bueno, pasan ya 36 minutos después de la hora. Gracias, señor Soto, por estar contestando las líneas telefónicas. Un saludo muy cordial para usted que se llama Felipe. Hoy es el día de los Felipes, así es que si usted se llama Felipe o Felipa, lo felicitamos en este día. También pues estamos recordando ya con anticipación pues a todas las 6 ramas de las Fuerzas Armadas de Estados Unidos, porque el próximo domingo vamos a celebrarlos, vamos a hacerles un a darles su honor, nuestro agradecimiento a todos los hombres y mujeres en uniforme que pues en ambos tiempos de paz y de guerra ahí están, y para defendernos, defender nuestra nación aquí de Estados Unidos, y también para sus familias les vamos a desear mucha felicidad y mucha paz, y darles las gracias también a ellos por tener a estos militares del país pues ahí en sus casas. Así que saludos para ustedes. Y vamos a seguir con otra melodía que se llama Te Necesito con los Marineros del Norte, para usted aquí en Radio Bilingüe, cuando ya pasan 14 minutos después de la hora. Y mire, a esta hora, antes de tocar una cancioncita más, les voy a decir que déjeme ver, que tenemos un evento que se llama Raíces del Ritmo y la Experiencia Corporal, serie de círculos de tambor y bienestar. ¡Wow! Raíces del Ritmo y la Experiencia Corporal. Esas dos cosas, ¿sí? Esta serie reúne a la comunidad a través del ritmo y el movimiento, ofreciendo acceso gratuito a tambores y prácticas holísticas guiadas por entrenadores locales. Todos los círculos son bilingües, o sea, inglés y español. Esto va a ser a mañana, domingo 17 de mayo de este año 2026, y después otra vez el domingo 7 de junio del 2026. Pero por lo tanto, si se interesa, mañana 17 de mayo a las 10:30, es de 10:30 a 12:30 de la tarde en Marte Studio, 1424 Fulton Street, en Fresno, California, 93721. Si necesita más información, puede llamarle a Rachel Reyes, y sería muy buen contacto para usted llamarle a ella para que tenga más información, al 559-273-4950. Y este es un servicio público de Radio Bilingüe, un Life Red PSA, for you and for me. Very, very important, ¿ok? Ya pasan 16 minutos con 23 segundos después de la hora. Nos identificamos y seguimos con mucha más música para usted aquí en Radio Bilingüe.
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0: Ay, pero qué felicidad, ¿verdad que sí? Hace así como suspirar a uno. Qué bonito canta mi amiga Gaby Nodal, la quiero muchísimo y muchas gracias por su fina sintonía a ustedes, amigos, y por gustarles esa bonita melodía también. Es algo que se llama. Ay, ay, ay, ¿cómo se llamó? Eso y más, así chiquitito, eso y más, por estar en. Por ver esos ojitos cafés, por eso me muero yo. Bueno, pasan ya 29 minutos después de la hora. Un saludo muy cordial para ti en esta mañana. Que estés bien, que estés gozando, que estés feliz, que estés con mucha salud y que sigas en sintonía de Radio Bilingüe todos los sábados aquí con tu amiga Mari Bandy. Desde las 5 de la mañana tenemos el programa de Amanecer Norteño aquí en Radio Bilingüe. Y ya a las 6, pues ya abro los micrófonos y envío saludos para usted, y especialmente también para usted que se llama Felipe, para usted que está celebrando cumpleaños, aniversario, onomástico, lo que celebre. Lo felicitamos. Muchas gracias por estar con nosotros aquí en Radio Bilingüe. Soy Mari Bandy y voy a estar aquí hasta eso de las 8 de la mañana en este día. Gracias por marcar nuestras líneas del 559-264-9191.
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0: Ay, es este valle es pura vida, vale más que lo crean. Ya estamos acostumbrados a vivir aquí en el valle, así es que nos encanta. Y mire, este fue un corrido, se llama el corrido del Valle de San Joaquín. Es una, pues esta fue inspiración suya, señor Jan Soto, ¿correcto? Sí, inspiración del señor Jan Soto, porque pues él vivió aquí o ha vivido pues por muchos, muchísimos años en el Valle de San Joaquín,
1: 50
0: desde
1: años,
0: 50
1: no,
0: años.
1: 52 años.
0: Ay, no reportes eso, ay. 50 años, dice. Bueno, pues casi toda su vida entonces, porque dice que llegó desde muy jovencito aquí a California a trabajar en los files y bueno, le gustó, ¿verdad que sí? Ay, esta es una producción de radio bilingüe, se llama Corridos del San Joaquín y mire, tiene bonitas melodías, voy a seguir tocándole de ellas seguido a una que canta el señor Rodolfo Carranza que se llama Fracaso de un inmigrante. También está Adrián Sánchez Ávila con una que se llama Soy de Guerrero. Mira, mira, mira. Qué bien. Ok, como mi querido estudiante que es de Guerrero por allá. Bueno, no vamos a decir nombres por ahorita, pero que es, él está muy orgulloso de Guerrero. Y pues
1: Él es
0: bueno, pues se llama Marcelo.
1: Marcelo
0: Marcelo, lo quiero
1: Chávez.
0: mucho.
1: Marcelo Chávez, ¿no?
0: Sí, Marcelo Chávez, lo quiero muchísimo. Él es de Guerrero y a él le gusta esa melodía porque pues, claro. Los guerrerenses, usted sabe. Bueno, también tenemos otra de Salvador Mendoza, que es el corrido a mi tierra, y la familia Morales, que canta a Nelly Paredes, corrido al Valle Central. Después la familia Morales de Salvador Urista Alvarado, y No Poder Volver, se llama la canción. Gregorio Sánchez, Adiós Ranchito. Es Gregoria, más bien le pusieron Gregorio. No, no, sí le pusieron Gregoria. Gregoria Sánchez, Adiós Ranchito. Después Félix Arreola, el inmigrante. Heriberto Jaime Pérez e hija, Cristal. Ella se llama Cristal. Ellos cantan Dichosa con él. Y Martín Rodríguez con el corrido de Tateposco, sí está bien, ¿verdad? Tateposco. Y así, así, están bonitas, todas están bonitas. Ay, vale más ya. Después les voy a seguir diciendo más. Vamos a seguir con mucha más música para ustedes aquí en Radio Bilingüe. También les quiero decir que el primer y tercer sábado de cada mes se dan unas series de eventos gratis cada primer y tercer sábado del mes de 10 a 12 de la mañana o de la 10 de la mañana a 12 de la tarde, ya sería mediodía. Es en Arte Américas, 1630 Venice Avenue, Fresno, California, 93721. Para más información, llame al 559-268-6130. Vamos a seguir entonces con esta bonita melodía para usted aquí en Radio Bilingüe. Buenos días.

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chiquititito lindo sentimiento de dolor. Cuánto lo siento. Quisiera mejor morir, la mera verdad. Pero bueno, te amo, te sigo amando. ¿Y qué le vamos a hacer? 49 minutos después de la hora. Espero que le haya gustado esa bonita melodía. Hace mucho que no la oía yo. Y pues me gusta. Sentimiento de dolor se llama. Con Los Ligeros de Zacatecas. Ay, qué lindos. Bueno, entonces también escuchamos, déjeme ver, algo bonito que se llama Pequeña y Frágil, con Los Terribles del Norte. Y así nos fuimos esta mañana con la voz de Jan Soto. ¡Qué bonita melodía! A mí me encantó, ¿eh? Es una inspiración que él solitito escribió. Y esta, no sé si usted sepa, pero sabe que Radio Bilingüe tuvo un concierto en una ocasión. ¿Cuándo fue, Janito? Pues en febrero, me parece, ¿verdad? En febrero de este año tuvieron ese concurso, era un concurso, y pues Jan quedó en uno de los 10 finalistas, y por eso, acá lo tengo, a ver, así, acá lo tengo, y por eso tengo este disco que se llama Corridos del San Joaquín, porque todo mundo, pues, hizo un corrido a su modo, ¿verdad?, a su parecer, a sus experiencias, a lo que vivió, lo que ha vivido aquí en el Valle del San Joaquín. Y pues Jan Soto escribió esa bonita melodía que se llama El Corrido del San Joaquín, que ya escucharon. Al ratito les voy a tocar otra más de alguien más de los participantes de ese concurso. Pero estuvo bien bonito ese día. Espero que usted haya ido a verlo. Bueno, vamos a seguir con más música. Pasan ya 50 minutos después de la hora. Les recuerdo que a las 7 viene el noticiero y luego yo regreso con más música a las 7:14. Pero mientras tanto, Felipe, un saludo muy cordial para usted que está celebrando su onomástico. También para Silvia Escobar de Acapulco Guerrero, de parte de Juan Valdés de Bakersfield, y también para Juan Alvarado de Miguel Alemán, Tamaulipas, y para Héctor Hernández de Porterville, California, y para cada uno de ustedes, amigos, que se encuentren sintonizando Radio Bilingüe a esta hora, su programa Amanecer Norteño y su amiga Mari Bandy, aquí en Radio Bilingüe. Seguimos con esta bonita melodía que tengo ya preparada por acá. Esta se llama Mi Adorada Quinceañera, y pues va a ser dedicada a las quinceañeras, a todas las jovencitas que están por cumplir 15 años, que han cumplido o que viven su etapa de los 15 años. Ay, ay, ay, me acuerdo de la mía, mis 15 años. Aunque no me hicieron 15 años, me hicieron 16, porque como aquí en Estados Unidos, acá yo nací y acá se celebran los 16 años en lugar de los 15. Sí, así es, a los 15 en México y en otros, yo creo en otros países también, ¿verdad, Jan? Sí, las quinceañeras. Y aquí en Estados Unidos, los 16 años. Dicen, tú no entras a edad ya como para ser una señorita, ya que vengan aquí a pedir tu mano, esto y lo otro. No, tú nomás eres una de 16 años. Y pero ya entraste a esa etapa bonita de señorita. Bueno, pues qué bien. Entonces vamos a seguir con mucha más música para todas las queridas quinceañeras y las que están viviendo ya esa etapa y las que están por cumplir sus 15 años. Por ahí tenemos a nada menos que a Isabela Guerrero, que está ansiosa por cumplir sus 15 años. Yo le digo, no, espérate unos 2 años más. Ella tiene que como, ni siquiera 13, ¿verdad? Ya mero. Pero bueno. Bueno, seguimos con mucha más música. Gracias a Isabela Guerrero, para ti un saludo muy cordial. Y sí, vamos a escuchar esta bonita que se llama Mi Adorada Quinceañera para todos ustedes aquí en Radio Bilingüe. Buenos días, y tu programa Amanecer Norteño a las 7, el noticiero. Regreso con mucha más música después a las 7:14, y así nos vamos a ir en este día. Buenos días.

Bueno, pues ahí tuvieron la bonita, querida quinceañera para ustedes aquí en Radio Bilingüe. Recuerde, si necesita comida para usted y su familia o necesita información sobre vivienda, marque el número 211 en su comunidad. If you need food for you and your family, call 211 in your community. If you're looking for housing, call the same number, 211. 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Protéjase a usted y a su familia. Consulte a su doctor y clínica médica. 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Elecciones ya se aproximan. 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Jóvenes en California se pueden pre-registrar y quedan registrados cuando cumplan los 18 años. No se quede atrás, ¿ok? Hay que votar y dar su palabra, su voz, cuenta muchísimo. Seguimos con mucha más música para usted aquí en Radio Bilingüe. Le vamos a presentar el noticiero a eso de las 7. Yo soy Mari Bandy. Voy a regresar con usted a eso de las 7 con 14 minutos aproximadamente, ¿ok? 7 con 14 después del noticiero. Pero primero esto aquí en Radio Bilingüe. Buenos días. Aquí tenemos una bonita melodía para usted.

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1: Esta es la edición semanaria de Noticiero Latino. Les saluda Chelis López con los temas de la semana. Con un desenlace incierto en el Senado, la ley del campo avanza en la Cámara Baja. Nuevo mapa electoral de Florida disparó críticas y litigios en las Cortes. El síndrome ovárico metabólico poliendocrino y el complicado camino al embarazo. La mayoría republicana de la Cámara Baja aprobó con apoyo demócrata una versión de la Ley del Campo que incluye recortes al programa de alimentos conocido como SNAP. Líderes y granjeros latinos se oponen al texto que se discutirá en el Senado, mientras que agricultores de estados como California la apoyan. Con los detalles de la controversia, José López Zamorano nos reporta desde la capital, Washington.
2: On this vote, the yeas are 224, the nays are 200. The bill is passed. Without objection, a motion to reconsider is laid on the table.
3: Con 224 votos a favor de legisladores republicanos y 14 de demócratas, así como 200 votos en contra, la Cámara de Representantes aprobó, por primera vez en 8 años, una versión de la Farm Bill, la Ley del Campo, que de ser aprobada en el Senado, regularía el apoyo al agro hasta el año 2031. La nueva versión, que fue objeto de jaloneos entre republicanos, demócratas y grupos de interés, plantea una reducción de 187 mil millones de dólares al programa SNAP de cupones de alimentos durante la próxima década, endurece las reglas para que los adultos sanos puedan recibir beneficios y limita la capacidad de los estados para otorgar exenciones. Durante el acalorado debate, legisladores de ambos partidos dejaron al descubierto sus diferencias. El republicano Brad Finstad proviene de una familia de granjeros de Minnesota.
4: Every American is affected by this farm bill.
3: Todos los estadounidenses son afectados por esta ley del campo, y esta legislación responde a sus necesidades de manera responsable en todos sus apartados. En contraste, el demócrata Jim McGovern delineó el principal motivo de rechazo de la mayor parte de su bancada, los recortes a SNAP, que afectan a más de 42 millones de estadounidenses de bajos ingresos, incluido un 16% de familias hispanas.
5: Rather than helping families afford nutritious food,
3: en lugar de ayudar a las familias a costear alimentos nutritivos, ustedes están usando la ley agrícola para proteger a los grandes monopolios agrícolas que se benefician de los alimentos ultraprocesados y a las multimillonarias empresas de pesticidas. Los demócratas estiman que desde la aprobación de la llamada Grande y Bella Reforma Fiscal, 3 millones de personas han perdido beneficios de SNAP y lamentan que de ser aprobada en el Senado, la versión republicana de la Ley del Campo extenderá los recortes 5 años más. Entre la comunidad de rancheros latinos, las opiniones son encontradas, con apoyo de algunos agroproductores y rechazo de otros. Joel Del Bosque, dueño de Del Bosque Farms en el Valle Central de California, considera positiva la versión de la Ley del Campo, aun cuando la mayor parte de los recursos van a alimentos o a los grandes cultivos como maíz y soya, pero no a frutas o verduras. Don Joel dice que los principales beneficios de la Ley del Campo a agricultores de estados como California es que provee seguro para las cosechas y asesoría técnica con investigadores para lidiar con plagas y enfermedades.
6: Sí, está bien. Nosotros sí apoyamos que el gobierno sí ayude con alimentos a la gente pobre, pero así como está, pues yo pienso que para nosotros está bien seguir adelante.
3: En la otra esquina, el presidente de Latino Farmers and Ranchers, Rudy Arredondo, cree que la versión republicana de la ley del campo es un retroceso.
7: Está muy enfocada a esos grandes productores y no nos ayuda a los pequeños productores con los cuales nosotros trabajamos.
3: Arredondo y miembros de otros grupos buscan descarrilar la versión republicana cuando sea debatida en el Senado.
7: Estamos cabildeando estos momentos, haciendo llamadas, porque no tenemos una fecha fija cuando el Senado va a tener, que le llamen, el markup.
3: Aunque no hay una fecha exacta, el Comité de Agricultura del Senado anunció que planea iniciar la consideración de su propia versión la última semana de mayo o la primera de junio, a fin de que sea llevado al Pleno lo antes posible. Legisladores y activistas esperan que los senadores hagan cambios significativos a la versión de la Cámara de Representantes, por lo que el desenlace final es de pronóstico reservado. Para la edición semanaria del Noticiero Latino, desde Washington, José López Zamorano.
1: El gobernador Ron DeSantis firmó un nuevo mapa electoral que podría darle al Partido Republicano hasta 4 escaños adicionales en el Congreso Federal. La medida, que fue aprobada rápidamente por la legislatura estatal bajo el control republicano, ya enfrenta fuertes críticas y demandas en las cortes, según nos informa Diana Montaño desde Miami.
8: Muy indignado, Jimmy Torres, un elector, reacciona ante el nuevo mapa electoral aprobado por el gobernador Ron DeSantis para favorecer el voto republicano.
9: Debemos estar ofendidos y traicionados por la legislatura de la Florida, que nos quita una de las personas más eficientes que tiene el Congreso de los Estados Unidos.
8: Jimmy vive en Orlando y su distrito, representado actualmente por el demócrata Darren Soto, ahora está en dudas en las elecciones de noviembre.
9: Aquí hay un plan específico para quitarle representación a las comunidades latinas, sobre todo los puertorriqueños, y segundo, los afroamericanos.
8: Este nuevo mapa afecta especialmente zonas del centro y sur de Florida, incluye áreas de Orlando, Tampa y Miami. Podría aumentar la representación republicana de 20 a 24 escaños en el Congreso Federal. La propuesta, aprobada en cuestión de días durante una sesión especial por la mayoría republicana en ambas cámaras de la legislatura estatal, generó una lluvia de críticas. Teresa Guzmán Pagán es la directora de Expansión de la Democracia de la organización Florida Rising.
10: Somos parte de un grupo de estados que han sido víctimas de gobernadores que están haciéndole caso al llamado del presidente Trump de hacer esta manipulación de distritos electorales.
8: Hicieron los cambios en distritos clave, concentrando votantes demócratas en menos áreas y fortaleciendo territorios de tendencia republicana. Demócratas y organizaciones de derechos civiles aseguran que el mapa viola la Constitución de Florida, que prohíbe la manipulación partidista de distritos electorales, reglas aprobadas por un referendo popular hace 16 años, dice Oliver Torres de la organización Common Cause.
11: Y esta fue una maniobra del gobernador para imponer mapas con una ventaja partidista que es injusta. Y esa es exactamente la razón por la que los votantes lo declararon ilegal en el 2010.
8: Por su parte, DeSantis defiende el rediseño argumentando que refleja el crecimiento poblacional y los cambios políticos del estado. Jaime Flores es el portavoz en español del Comité Nacional Republicano.
12: Ese crecimiento poblacional merece ser representado en el Congreso de los Estados Unidos en Washington y por eso pues, se ha tomado la decisión de modificar el mapa electoral para que refleje justamente ese crecimiento poblacional.
8: El debate ocurre en un momento clave para la política nacional. Los republicanos buscan mantener el control de la Cámara Federal, mientras los demócratas necesitan recuperar apenas unos pocos escaños para retomar la mayoría. Los nuevos distritos entrarían en vigor para las elecciones legislativas este año, aunque su implementación podría retrasarse debido a las demandas judiciales ya presentadas por varias entidades. De todas formas, hay electores preocupados por el futuro. María Rebelles es otra afectada por el nuevo mapa electoral.
13: Separar el poder del voto y diluirlo con otras comunidades que no votan tradicionalmente como nosotros votamos, me preocupa realmente si los asuntos de nuestra comunidad se van a atender y no votamos como un bloque.
8: Mientras tanto, el debate sobre representación, poder político y manipulación electoral vuelve a encenderse en Florida. Para la edición semanaria de Noticiero Latino, desde Miami, Diana Montaño.
1: Lo que hasta hace unos días se conocía como síndrome de ovario poliquístico, hoy se denomina síndrome ovárico metabólico poliendocrino, una condición crónica que afecta a miles de latinas y que es degenerativa e incurable. Además, puede causar infertilidad y no es tan sencillo de diagnosticar. En el caso de las mujeres del Valle Central de California, enfrentan un acceso limitado a especialistas y altos costos de atención, lo que complica recibir un diagnóstico temprano. Daniela Rodríguez platicó con una mujer con esta alteración hormonal sobre los desafíos para el embarazo. Nos cuenta su historia desde Fresno.
14: Durante años, Felicia Sánchez pensó que era natural que su menstruación fuera irregular.
15: I had 3 to 4 periods a year, if I was lucky.
14: Con 3 o 4 periodos al año, además que el vello facial y la dificultad para bajar de peso eran simplemente parte de su vida. Fue después de un accidente automovilístico cuando tenía 20 años que un médico finalmente le diagnosticó síndrome de ovario poliquístico, condición cuyo nombre fue cambiado recientemente a síndrome de ovario metabólico poliendocrino. Sin embargo, más allá del diagnóstico, no recibió mayor información sobre lo que significaba vivir con esta enfermedad crónica.
15: All they said was, "Here, take this birth control."
14: Solamente le recetó anticonceptivos para regular su periodo. El síndrome de ovario metabólico poliendocrino es un trastorno hormonal común que afecta a mujeres en edad reproductiva y puede impactar la ovulación, la fertilidad y el metabolismo. También puede aumentar el riesgo de diabetes y complicaciones durante el embarazo. Según la doctora Yolanda Tinajero, especialista en la salud integral de la mujer de la Universidad de California en Fresno, explica que algunas investigaciones muestran que esta condición de salud crónica no afecta a todas las mujeres por igual.
16: Es más frecuente en mujeres latinas y en mujeres del Pacífico insular en comparación con otros grupos.
14: Se estima que el síndrome de ovario metabólico poliendocrino afecta aproximadamente entre el 6% y el 12% de las mujeres en Estados Unidos, lo que lo convierte en uno de los trastornos hormonales más comunes entre mujeres en edad reproductiva. La doctora Tinajero también agrega que este síndrome afecta directamente la ovulación, uno de los procesos más importantes para lograr un embarazo.
16: Personas con este síndrome tienen ciclos que duran más de 35 días o, por ejemplo, tienen menos de 8 ciclos de menstruación por año. Esto puede entonces causar dificultad para quedar embarazada.
14: Además, en el Valle Central, muchos pacientes enfrentan muchas barreras para recibir atención adecuada, dice la doctora Tinajero.
16: En el Valle Central, lo que vemos es un acceso muy limitado a los especialistas de reproducción y fertilidad. Incluso también los costos de atención pueden ser bastante caros.
14: Cuando Felicia se casó, le dijo a su esposo que sería difícil quedar embarazada por esa condición y por su accidente, pero no se dio por vencida.
15: And I told him from the beginning, I'm like, I don't know if I could have kids.
14: Durante casi 9 años, se sometió a diferentes tratamientos. Tomó medicamentos para ovular y dice que
15: it was a horrible experience.
14: Pasó por la horrible experiencia de perder un embarazo. Después de años de frustración, encontró otra alternativa en el negocio privado de Esperanza Richard, una especialista holística en fertilidad y salud hormonal en Fresno, quien ofrece sus servicios a mujeres que tienen dificultades para quedar embarazadas. Hicimos vaporización vaginal y terapia Mercier. Tratamos de devolverle el equilibrio al cuerpo a través de la circulación, masajes y diferentes remedios herbales. Esperanza dice que muchas veces las pacientes llegan después de sentirse ignoradas por el sistema médico tradicional. Y aunque muchas veces se recomienda alimentos saludables y cambios en el estilo de vida para controlar el síndrome de ovario metabólico poliendocrino, Esperanza explica que para muchas mujeres estos cambios no siempre son fáciles de costear, igual que tratamientos como la fertilización in vitro. Sin embargo, Felicia decidió tomar sus terapias, invirtiendo alrededor de $2,000 en la terapia de fertilidad Mercier, y meses después quedó embarazada. Hoy, su hija Eliana, cuyo nombre significa milagro de Dios, está por cumplir 2 años.
15: Her name means God's miracle. She's our little joy.
14: Felicia Sánchez está muy contenta con su nena, ya que a pesar de las dificultades que puede causar el SOMP, logró quedar embarazada.
15: To be an advocate for yourself.
14: Urge a las mujeres a abogar por sí mismas y a no dejar de buscar respuestas. Para la edición semanaria de Noticiero Latino, desde Fresno, California, Daniela Rodríguez.
1: 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Coordinadora de Producción, de Cirey Yepes. Productor, Rubén Tapia. Conducción técnica, Jorge Ramírez. Asociada de Producción, María de Jesús Gómez. Yo soy Chelis López. 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

Es Paco Berrón, si me recuerdas. También escuchamos algo bonito con mi amigo Antonio Calderón y se llamó La herencia del ranchero. Espero que le haya gustado porque esa es

0: los hermanos Prado. Y así nos hemos ido esta mañana. Y mire, aquí tengo otro mensaje de servicio social para usted. Dice: Mayordomía de Padre Jesús de Nazaret, 2027, el Rancho Herrera, 16417, Avenida 18, en Madera, California, 93637, presenta al conjunto Mar Azul Internacional, Nuevo Mar Azul, para usted, para que baile bonito así. ¿A cuándo? Pues aquí dice que desde las 4 de la tarde va a haber una santa misa en el lugar del evento. Y también va a estar, déjeme ver por acá, está la banda Alacrán y Rigo y sus teclados. Y esto es el sábado 30 de mayo. El próximo, unas dos semanitas más, ¿ok? El próximo sábado 30 de mayo, venta de comida típica oaxaqueña, tacos y tamales. Infórmese al 559-706-4265. En mesas 559-706-7342. Y déjenme ver otro más número, 559-718-7026. Si necesita más información, nos puede llamar también acá en Radio Bilingüe. Pasan 39 minutos después de la hora. Soy Maribani. Hola, ¿qué tal? Gracias, señor Soto, por estar aquí en las líneas telefónicas. Estaba hablando usted con varias personas por ahí. Juanito Alvarado, me dijiste. ¿De dónde es Juanito Alvarado?
1: De Tamaulipas.
0: De Tamaulipas. ¡Ey! Bueno, para usted, para todos los tamaulipecos, saludos para usted, señor Juan Alvarado, y para todos ustedes, amigos, gracias por estar con nosotros. Margarita Trujillo, aliviate pronto, chiquilla, sí, porque te necesitamos, tu familia te necesita mucho también, ¿ok? Bueno, seguimos con mucha más música para ustedes. Les voy a presentar una que se llama De Tu Amor Necesita México, y es la participación de Lalo Mora. Después otra que se llama El Cuadro, con el cadete solitario Rey Beltrán. Y así nos vamos a ir esta mañana. Pasan ya 40 minutos después de la hora. En 20 minutos más viene el noticiero de Radio Bilingüe, y después a las 8:14 viene Sammy Rodríguez y la Onda Tejana. Así es que todos los tejanos y los que les gusta la música norteña, tejana y toda esa bonita de la dice Sammy, la Onda Tejana. ¿Y cómo más le pone allí a su programa? Pues bueno, yo nomás me acuerdo que la Onda Tejana con Sammy, ok, Sammy Rodríguez, a eso de las 8:14 después del noticiero. Mientras tanto, vamos a seguir con más música aquí en Radio Bilingüe. Buenos días.

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hermanos Garza, para usted aquí en Radio Bilingüe. Y Chaparrita, tú naciste, Nacho y Lupe, muchas gracias, muy bonito tema. Y aquí lo escucho en Radio Bilingüe con los hermanos Garza. También escuchamos a Goya, la afortunada, con la bonita melodía de Cruz de Olvido. Y así nos fuimos esta mañana con mucha música para usted aquí en Radio Bilingüe. Pasan ya 53 minutos después de la hora. A esta hora, pues yo me voy a despedir. Lo voy a dejar con más música hasta eso de las 8. A las 8 el noticiero. A las 8:14 viene Sammy Rodríguez y la Onda Tejana para usted aquí en Radio Bilingüe. Yo soy Mari Bandi, gracias señor Soto por haber contestado a las líneas telefónicas y a usted señor, señoritas y señora por haber llamado y le agradecemos su fina sintonía, claro que sí, de sábado a sábado, una amiga y servidora Mari Bandi aquí con ustedes desde las 5 de la mañana, después a las 6 ya con el micrófono abierto. Dios mediante, nos escuchamos el próximo sábado a la misma hora, que Dios lo bendiga, sigan pasando un hermoso día, saludos señor a Juan Pedraza, él le toca su canción esa de Lalo Mora, espero que le haya gustado, de la canción de su Ciudad de México. Sí le gustó, ¿verdad? Claro que sí. Un saludo para Yolanda, también para Diancito. Y para todos ustedes, amiguitos, gracias por su fina sintonía. Nos despedimos a esta hora y los dejo con una bonita melodía. Bueno, una que me dicen la de los ojos azules. Así es que le voy a tocar esa canción de los ojos azules. Para usted son los Diamantes de la Frontera. Sí, así se llaman, ¿verdad? Los Diamantes de la Frontera, con la de los ojos azules. Y muchas gracias por su fina sintonía. Hasta la próxima. Que tenga mucha salud y mucha paz y mucho amor. Todos ustedes, felicidades y muy buenos días.

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2: Esta es la edición semanaria de Noticiero Latino. Les saluda Chelis López con los temas de la semana. Con un desenlace incierto en el Senado, la ley del campo avanza en la Cámara Baja. Nuevo mapa electoral de Florida disparó críticas y litigios en las Cortes. El síndrome ovárico metabólico poliendocrino y el complicado camino al embarazo. La mayoría republicana de la Cámara Baja aprobó con apoyo demócrata una versión de la Ley del Campo que incluye recortes al programa de alimentos conocido como SNAP. Líderes y granjeros latinos se oponen al texto que se discutirá en el Senado, mientras que agricultores de estados como California la apoyan. Con los detalles de la controversia, José López Zamorano nos reporta desde la capital, Washington.
3: On this vote, the yeas are 224, the nays are 200. The bill is passed. Without objection, a motion to reconsider is laid on the table.
4: Con 224 votos a favor de legisladores republicanos y 14 de demócratas, así como 200 votos en contra, la Cámara de Representantes aprobó, por primera vez en 8 años, una versión de la Farm Bill, la Ley del Campo, que de ser aprobada en el Senado, regularía el apoyo al agro hasta el año 2031. La nueva versión, que fue objeto de jaloneos entre republicanos, demócratas y grupos de interés, plantea una reducción de 187 mil millones de dólares al programa SNAP, de cupones de alimentos durante la próxima década, endurece las reglas para que los adultos sanos puedan recibir beneficios y limita la capacidad de los estados para otorgar exenciones. Durante el acalorado debate, legisladores de ambos partidos dejaron al descubierto sus diferencias. El republicano Brad Finstad proviene de una familia de granjeros de Minnesota.
5: Every American is affected by this farm bill.
6: Todos los estadounidenses son afectados por esta ley del campo, y esta legislación responde a sus necesidades de manera responsable en todos sus apartados.
4: En contraste, el demócrata Jim McGovern delineó el principal motivo de rechazo de la mayor parte de su bancada, los recortes a SNAP, que afectan a más de 42 millones de estadounidenses de bajos ingresos, incluido un 16% de familias hispanas.
7: Rather than helping families afford nutritious food,
6: en lugar de ayudar a las familias a costear alimentos nutritivos, ustedes están usando la ley agrícola para proteger a los grandes monopolios agrícolas que se benefician de los alimentos ultraprocesados y a las multimillonarias empresas de pesticidas. Los demócratas estiman que desde la aprobación de la llamada Grande y Bella Reforma Fiscal, 3 millones de personas han perdido beneficios de SNAP y lamentan que, de ser aprobada en el Senado, la versión republicana de la Ley del Campo extenderá los recortes 5 años más. Entre la comunidad de rancheros latinos, las opiniones son encontradas, con apoyo de algunos agroproductores y rechazo de otros. Joel Del Bosque, dueño de Del Bosque Farms en el Valle Central de California, considera positiva la versión de la Ley del Campo, aun cuando la mayor parte de los recursos van a alimentos o a los grandes cultivos como maíz y soya, pero no a frutas o verduras. Don Joel dice que los principales beneficios de la Ley del Campo a agricultores de estados como California es que provee seguro para las cosechas y asesoría técnica con investigadores para lidiar con plagas y enfermedades.
8: Sí, está bien. Nosotros sí apoyamos que el gobierno sí ayude con alimentos a la gente pobre, pero así como está, pues yo pienso que para nosotros está bien seguir adelante.
4: En la otra esquina, el presidente de Latino Farmers and Ranchers, Rudy Arredondo, cree que la versión republicana de la Ley del Campo es un retroceso.
9: está mucho, muy enfocada a esos grandes productores y no nos ayuda a los pequeños productores con los cuales nosotros trabajamos.
4: Arredondo y miembros de otros grupos buscan descarrilar la versión republicana cuando sea debatida en el Senado.
9: Estamos cabildeando estos momentos, haciendo llamadas, porque no tenemos una fecha fija cuando el Senado va a tener, que le llamen el markup.
4: Aunque no hay una fecha exacta, el Comité de Agricultura del Senado anunció que planea iniciar la consideración de su propia versión la última semana de mayo o la primera de junio, a fin de que sea llevado al Pleno lo antes posible. Legisladores y activistas esperan que los senadores hagan cambios significativos a la versión de la Cámara de Representantes, por lo que el desenlace final es de pronóstico reservado. Para la edición semanaria del Noticiero Latino, desde Washington, José López Zamorano.
2: El gobernador Ron DeSantis firmó un nuevo mapa electoral que podría darle al Partido Republicano hasta 4 escaños adicionales en el Congreso Federal. La medida, que fue aprobada rápidamente por la legislatura estatal bajo el control republicano, ya enfrenta fuertes críticas y demandas en las cortes, según nos informa Diana Montaño desde Miami.
10: Muy indignado, Jimmy Torres, un elector, reacciona ante el nuevo mapa electoral aprobado por el gobernador Ron DeSantis para favorecer el voto republicano.
11: Debemos estar ofendidos y traicionados por la legislatura de la Florida, que nos quita una de las personas más eficientes que tiene el Congreso de los Estados Unidos.
10: Jimmy vive en Orlando y su distrito, representado actualmente por el demócrata Darren Soto, ahora está en dudas en las elecciones de noviembre.
11: Aquí hay un plan específico para quitarle representación a las comunidades latinas, sobre todo los puertorriqueños, y segundo, los afroamericanos.
10: Este nuevo mapa afecta especialmente zonas del centro y sur de Florida, incluye áreas de Orlando, Tampa y Miami. Podría aumentar la representación republicana de 20 a 24 escaños en el Congreso Federal. La propuesta, aprobada en cuestión de días durante una sesión especial por la mayoría republicana en ambas cámaras de la legislatura estatal, generó una lluvia de críticas. Teresa Guzmán Pagán es la directora de Expansión de la Democracia de la organización Florida Rising.
12: Somos parte de un grupo de estados que han sido víctimas de gobernadores que están haciéndole caso al llamado del presidente Trump de hacer esta manipulación de distritos electorales.
10: Hicieron los cambios en distritos clave, concentrando votantes demócratas en menos áreas y fortaleciendo territorios de tendencia republicana. Demócratas y organizaciones de derechos civiles aseguran que el mapa viola la Constitución de Florida, que prohíbe la manipulación partidista de distritos electorales, reglas aprobadas por un referendo popular hace 16 años, dice Oliver Torres de la organización Common Cause.
13: Y esta fue una maniobra del gobernador para imponer mapas con una ventaja partidista que es injusta. Y esa es exactamente la razón por la que los votantes lo declararon ilegal en el 2010.
10: Por su parte, DeSantis defiende el rediseño argumentando que refleja el crecimiento poblacional y los cambios políticos del estado. Jaime Flores es el portavoz en español del Comité Nacional Republicano.
14: Ese crecimiento poblacional merece ser representado en el Congreso de los Estados Unidos en Washington y por eso pues, se ha tomado la decisión de modificar el mapa electoral para que refleje justamente ese crecimiento poblacional.
10: El debate ocurre en un momento clave para la política nacional. Los republicanos buscan mantener el control de la Cámara Federal, mientras los demócratas necesitan recuperar apenas unos pocos escaños para retomar la mayoría. Los nuevos distritos entrarían en vigor para las elecciones legislativas este año, aunque su implementación podría retrasarse debido a las demandas judiciales ya presentadas por varias entidades. De todas formas, hay electores preocupados por el futuro. María Rebelles es otra afectada por el nuevo mapa electoral.
15: Separar el poder del voto y diluirlo con otras comunidades que no votan tradicionalmente como nosotros votamos, me preocupa realmente si los asuntos de nuestra comunidad se van a atender y no votamos como un bloque.
10: Mientras tanto, el debate sobre representación, poder político y manipulación electoral vuelve a encenderse en Florida. Para la edición semanaria de Noticiero Latino, desde Miami, Diana Montaño.
2: Lo que hasta hace unos días se conocía como síndrome de ovario poliquístico, hoy se denomina síndrome ovárico metabólico poliendocrino, una condición crónica que afecta a miles de latinas y que es degenerativa e incurable. Además, puede causar infertilidad y no es tan sencillo de diagnosticar. En el caso de las mujeres del Valle Central de California, enfrentan un acceso limitado a especialistas y altos costos de atención, lo que complica recibir un diagnóstico temprano. Daniela Rodríguez platicó con una mujer con esta alteración hormonal sobre los desafíos para el embarazo. Nos cuenta su historia desde Fresno.
16: Durante años, Felicia Sánchez pensó que era natural que su menstruación fuera irregular.
17: I had 3 to 4 periods a year, if I was lucky.
16: Con 3 o 4 periodos al año, además que el vello facial y la dificultad para bajar de peso eran simplemente parte de su vida. Fue después de un accidente automovilístico cuando tenía 20 años que un médico finalmente le diagnosticó síndrome de ovario poliquístico, condición cuyo nombre fue cambiado recientemente a síndrome de ovario metabólico poliendocrino. Sin embargo, más allá del diagnóstico, no recibió mayor información sobre lo que significaba vivir con esta enfermedad crónica.
17: All they said was, "Here, take this birth control."
16: Solamente le recetó anticonceptivos para regular su periodo. El síndrome de ovario metabólico poliendocrino es un trastorno hormonal común que afecta a mujeres en edad reproductiva y puede impactar la ovulación, la fertilidad y el metabolismo. También puede aumentar el riesgo de diabetes y complicaciones durante el embarazo. Según la doctora Yolanda Tinajero, especialista en la salud integral de la mujer de la Universidad de California en Fresno, explica que algunas investigaciones muestran que esta condición de salud crónica no afecta a todas las mujeres por igual.
18: Es más frecuente en mujeres latinas y en mujeres del Pacífico Insular en comparación con otros grupos.
16: Se estima que el síndrome de ovario metabólico poliendocrino afecta aproximadamente entre el 6% y el 12% de las mujeres en Estados Unidos, lo que lo convierte en uno de los trastornos hormonales más comunes entre mujeres en edad reproductiva. La doctora Tinajero también agrega que este síndrome afecta directamente la ovulación, uno de los procesos más importantes para lograr un embarazo.
18: Personas con este síndrome tienen ciclos que duran más de 35 días o, por ejemplo, tienen menos de 8 ciclos de menstruación por año. Esto puede entonces causar dificultad para quedar embarazada.
16: Además, en el Valle Central, muchos pacientes enfrentan muchas barreras para recibir atención adecuada, dice la doctora Tinajero.
18: En el Valle Central, lo que vemos es un acceso muy limitado a los especialistas de reproducción y fertilidad. Incluso también los costos de atención pueden ser bastante caros.
16: Cuando Felicia se casó, le dijo a su esposo que sería difícil quedar embarazada por esa condición y por su accidente, pero no se dio por vencida.
17: And I told him from the beginning, I'm like, I don't know if I could have kids.
16: Durante casi 9 años, se sometió a diferentes tratamientos. Tomó medicamentos para ovular y dice que
17: it was a horrible experience.
16: Pasó por la horrible experiencia de perder un embarazo. Después de años de frustración, encontró otra alternativa en el negocio privado de Esperanza Richard, una especialista holística en fertilidad y salud hormonal en Fresno, quien ofrece sus servicios a mujeres que tienen dificultades para quedar embarazadas. Hicimos vaporización vaginal y terapia Mercier. Tratamos de devolverle el equilibrio al cuerpo a través de la circulación, masajes y diferentes remedios herbales. Esperanza dice que muchas veces las pacientes llegan después de sentirse ignoradas por el sistema médico tradicional. Y aunque muchas veces se recomienda alimentos saludables y cambios en el estilo de vida para controlar el síndrome de ovario metabólico poliendocrino, Esperanza explica que para muchas mujeres estos cambios no siempre son fáciles de costear, igual que tratamientos como la fertilización in vitro. Sin embargo, Felicia decidió tomar sus terapias, invirtiendo alrededor de $2,000 en la terapia de fertilidad Mercier, y meses después quedó embarazada. Hoy, su hija Eliana, cuyo nombre significa milagro de Dios, está por cumplir 2 años.
17: Her name means God's miracle. She's our little joy.
16: Felicia Sánchez está muy contenta con su nena, ya que a pesar de las dificultades que puede causar el SOMP, logró quedar embarazada.
17: She'd be an advocate for yourself.
16: Urge a las mujeres a abogar por sí mismas y a no dejar de buscar respuestas. Para la edición semanaria de Noticiero Latino, desde Fresno, California, Daniela Rodríguez.
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1: Es el gato negro Rubén Ramos y mi prietita consentida. También escuchamos de por ahí San Antonio, Texas, los paisanos de Chalito Johnson. Thank you, gracias. And ¿quién más? Los Tobares, ya verás, you will see, los tremendos alacranes, el Firi Firi Firi, that's no, no fideo, Firi Firi, all right, no Firi, ok. Who else? Oh, iniciamos la programación con Big Show Polka Special Number 4, Homeboys, Hometown Boys, right there. Amigos, good morning, buenos días y bienvenidos a este su programa, La Onda Tejana, La Onda Chicana, con su servidor y amigo Samuel Rodríguez. Hoy día sábado, estamos a mitad del mes, un poquito más para acá, ok, del mes de mayo, and 2026, a nice looking Saturday morning, yes, esperamos que usted nos esté acompañando hoy, este día también esté disfrutando un sábado muy alegre, placentero, como sus amigos aquí en la cabina de Radio Bilingües de Fresno, California, de costa a costa, de frontera a frontera, a nivel mundial, internacional, nacional, localmente, nos puede sintonizar a través de nuestras estaciones afiliadas, nuestras estaciones hermanas, y también a través de iTunes Radio y la aplicación de Radio Bilingüe, y también you can stream on radiobilingüe.org, nos puede escuchar. Gracias a nuestra buena amiga Mari Bundy, que nos estuvo conduciendo her super fantastic show de yes, Amanecer Norteño, every Saturday de 6 a 8 de la mañana, hora del Pacífico. Así que lo invitamos a que la acompañe next weekend a la misma hora. And I want to thank my good friend John, Mr. John Soto, que también se encarga en esa programación de todas las llamadas y dedicatorias en esa programación. Thank you, John, and thank you, Mari Bundy. And un saludo para los amigos por allá en el Valle de Salinas que nos escuchan a través de KHRC 90.9. And todo el staff y personal, saludos para todos ellos en este weekend, que they do a fantastic job por allá en La Onda Tejana también. We're going to move on con más música, about 30 minutes after the hour, 30 minutos después de la hora, 9, ya a las 8 de la mañana con 30 minutos.
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0: Thank you much there, Stephanie Montiel. Dice, poisonous arrow, flecha envenenada. Ouch. Okay. También escuchamos Joel Guzmán and the Tres Flores, backing him up right there, the Bob Gallarza band. Joel Guzmán. Y bueno, amigos, vamos a continuar. About 20 minutes till top of the hour. Saludando a los amigos que ya se reportan. Saludando para Antonio Martínez. ¿Dónde anda el Tony? Por acá, Sam, over in Bakersfield, California, que escuchando la programación de muy tempranito. 90.1 FM. Thank you, my friends. And also por allá, Salt Lake City, Utah, Mr. Nene and Mr. Mike are already in tune con Radio Bilingüe. Se mandan un saludo a toda mi familia aquí en Salt Lake City, Utah, my wife and everyone, amigos y amistades también por allá en California. Thank you, Mike, y thank you, Nene, Mr. Miguel, and y a usted también, amigo, que nos escucha por los diferentes caminos y carreteras. Gracias por su amable sintonía. 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

Chente Vicente Barrera, ya no sé qué hacer. I don't know what to do. Carlos Maldonado y Grupo Fuerte, the DLGM mix right there. Who else? Escuchamos Candace Vargas con la canción Será. I think so. Bueno, vamos a continuar, amigos, con más de nuestra programación. Saludando a usted que nos acompaña en sus momentos. And un saludo para Tony. Este es otro Tony. Tony Sánchez, que nos sintoniza over in the area de Kerman, California. Un saludo para Tony en Kerman. También un saludo para los amigos que nos sintonizan at work. Mario y este Robert. Is it where it works, Sam? Un ratito nomás. And then we'll just go home after that. Okay. They're in tune at Radio Bilingüe here in Fresno, California. Thank you. Y bueno, vamos a continuar con más de nuestra programación. Saludando a los amigos over in Columbus, Nuevo México. That's KDUO 91.3 FM. And over in Cactus City. That's Coachella Valley, por allá, that's 101.1 FM. Y también un saludo a los amigos en Palmdale, California, 107.9. Y a usted que nos escucha, ¿en dónde? Oh, over in, where is it? Williams, California, 91.3. It's up north, por allá, en el estado de California. Thank you very much. And we're going to be back with más música. Meanwhile, got music aquí de Mr. Bonifacio. Y los Mavericks, Jeanette Polka.

0: That's Rebecca Valadez y La Promesa. Great voice, yes. And of course, we heard Patsy Torres and Patsy's throwback, Matt Lee. Yeah. And who else? Oscar G. de Por Allá de Eagle Pass, Texas. Jamás Te Dejaré. And of course, recordando Emilio Navaira, Naciste Para Mí. And today, si al caso no lo sabe, today marks the 10th year anniversary of the passing of legendary Tejano icon Emilio Navaira. He passed away on May 16, 2016, at the age of 53, and known worldwide as El Rey del Rodeo, King of the Rodeo. And Navaira was a driving force who helped elevate Tejano music alongside artists like Selena. Así que throughout the show estaremos recordando Emilio Navaira en este día, recordándolo en su aniversario de su fallecimiento hace 10 años. Y bueno, vamos a continuar. Good morning. Welcome to el programa de Onda Tejana, Tejano Saturday. Yes, program that airs from the studios of Radio Bilingüe in Fresno, California, with your host, Samuel Rodriguez. I'm the guy behind the mic. Yes, taking care of business up until later on today. Okay, así que welcome to all of our radio listeners from coast to coast, from border to border, and around the world. And as far as our Tejano musical signal reaches, we thank each and every one of you for joining us. Just sit back and relax. Enjoy la música. Vamos a continuar después de esto.
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0: That's Bobby Naranjo y Grupo Dirección para todo el año. También escuchamos René Serrata, la carta, the letter, right? There it is. Okay. Vamos a continuar. Saludamos a todos los radioescuchas en Las Cruces, Nuevo México, y sus saludadores que are in tune with KTAL at LP 101.5 FM. Las Cruces Community Radio, this is a place to join us todos los sábados for La Onda Tejana. Once again, that's 101.5 FM on your radio dial. And vamos a continuar. We got some dedications here going out to todos los camaradas por allá en Yosemite Manors. Y un saludo para Mr. Henry Contreras, Mr. Joe Gutierrez, and por acá en el Valle Central San Joaquin. And to Epi and his wife Connie Gutierrez in Pearsall, Texas. Por allá nos escuchan a través de, what is it, 90.7 FM. And that's from Mr. Roy. All right. Y al mismo tiempo saludamos en Reedley, California, Mr. James nos llamó y dice, Sam, mándale un saludo a his wife, and María Soto, originally de Raymondville, Texas. Un saludo de parte de su esposo, James Soto, en por allá en Reedley, California. Y también un saludo para todos los amigos que nos escuchan en diferentes áreas y lugares. Un saludo para Mr. Ray y la Pineapple, que nos sintonizan in the area de Arroyo Grande and Pismo Beach, por allá out on the coast. De California, Central Coast, donde dice temperatures in the 60s, Sam, la temperatura más o menos agradable. Not bad, not bad. Not too much traffic, not too many people. Is it just a great time? All right, have fun out there, Ray and Pineapple. And we're picking you up real loud and clear por acá on, what's the frequency? 98.7 FM, de ahí de Santa María, con mucho gusto. All right, saludando a todos por allá a que nos sintonizan, donde quiera que se encuentren escuchando Radio Bilingüe. 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

0: That's Conjunto Cats. Double shot right there. Linda Chaparrita y Agachadita. That's the title of that tune right there. También escuchamos los Hermanos Farias, Piedras del Campo, and los Tex Maniacs featuring Bobby Flores to Ray Benson. Ray Benson is el grupo Sleep at the Wheel. Yes. Backing him up right there with the violin. Una canción que pone nombre El Paso and San Antonio Rose. And that's Los Tex Maniacs, okay? We're going to move on con más música, pero antes un saludo para los amigos que nos escuchan en Skagit Valley. That's Community Radio, KSVR 91.7 FM. Y también un saludo para los amigos que nos sintonizan over in Commerce, Texas. And that's KETR HD3 88.9, Radio Pública para el noroeste de Texas, Commerce, Greenville, Sulphur Springs, Paris, McKinney, Garland, y Terrell. Ahí nos escuchan a través del 88.9. All right, thank you, my friends. We're going to move on con más música. Let's take care of some business.
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That's Elida, Reina y Avante, Crazy Arms, Brazos Locos, saludando a los amigos que nos escuchan en Trinidad, Colorado. That's Brittany, nos escucha por allá en Colorado. That's Alamosa, Colorado, 89.1 FM. Y también un saludo para Mr. Chris Peña. Chris Peña nos escucha en Pearsall, Texas, 90.7 FM. And yes, y también un saludo para Mr. Gabriel Verduzco. Él nos sintoniza en Sanger, California, ahí en su residencia, La Loma del Perdón. Dice, aquí radicamos. Ok, también un saludo para Basilio Delgado, que también nos escucha ahí en Sanger. Thank you. Vamos a continuar, amigos, con más de nuestra programación después de esta breve pausa.

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That's the music of Elizabeth and Texas Fire. Elizabeth Gutierrez and Texas Fire. Escuchamos la canción Ilusión de Amor. And of course, we heard Ram the Man. And con él escuchamos Contigo, with you. All right. Un saludo para los amigos que nos escuchan en Don Mero over in Taft, California. Gracias, amigos en Taft. Y también un saludo para los amigos que nos escuchan en Del Rey. Gracias por su amable sintonía. Nos llamó la señora Marta Cuevas de por allá de Ridley, California, y me estaba mencionando que ayer su hija Maritza Ramírez estuvo graduándose, se graduó del Fresno State, graduated from Fresno State, and with a degree, associated degree, y que me estaba comentando que es la primera en la familia de graduarse de la universidad, y está muy orgullosa, very proud, y dice. And es lo que me está comentando la señora. Dice, su hija, dice ella, es la primera en llevar un título universitario. Dice, nuestra familia, su esfuerzo rompió barreras y nos llena de mucho orgullo infinito. And dice, marcaste el camino para todos nosotros. Muy alegre y contenta su mamá, la señora Marta, y toda la familia, sus hijos y hijas. Que nos escuchen en Ridley, California. Very proud of her daughter. All right. And the first generation to graduate from university. And dice, keep up your education. Sigue adelante con tu educación. All right. También sus amigos en Radio Bilingüe la felicitamos y los saludamos. Todos aquellos que se están por graduarse, se van a graduar o ya se graduaron, los felicitamos. Vamos a continuar. Want to thank our radio listeners de Las Cruces, Nuevo México. That's KTALLP 101.5 FM. Las Cruces Community Radio. Gracias por su amable sintonía. And un saludo para los amigos que nos escuchan en estos momentos en donde mero over in Santa María 98.7 FM. Okay, here we go. I want to hear una polquita. Los Gilberts.

That's Johnny Bustamante and the LA Boys, 100 años, nomás 100 years. Y la canción, Yo López, ¿qué te hice? Jay Pérez, le seguiremos, that's right, we're going to continue, vamos a continuar. Amigos, bienvenidos a la programación de La Onda Tejana, La Onda Chicana, con su servidor y amigo Samuel Rodríguez en este sábado, un sabadito lindo y agradable, donde quiera que se encuentre escuchándonos. Le enviamos todas nuestras notas musicales para usted y usted también. Solo para Rogelio, que nos escucha, donde el Rogelio. Y por acá se escuchando Radio Bilingüe en el centro California a través de la 88.7. Y se mándale un saludo a unos camaradas que tenemos por allá en el Valle de Mexicali. Ahí también escuchan La Onda Pesada, Sam, La Onda Tejana, believe it or not. Ahí escuchan La Onda Tejana en Mexicali. All right, 88.7 FM. Ya que andamos por ahí, saludamos a los amigos que también escuchan Radio Bilingüe ahí por la colonia Sentinela. All right, thank you, my friends. Y nos llamó Josie de por allá de Planada, California. Dice Sam, mándale un saludo, very proud and muy alegre y contenta because my granddaughter Lexi Montes estará graduando esta semana, this coming week, del Merced University, and con todos sus honores académicos, and es una atención muy especialmente de mom and dad, Marty and Rachel Montes, and todos sus familiares y amigos y amistades, all happy and proud of her. Y fíjate que tenemos familiares coming down from Houston, San Antonio, aquí del Valle Central, San Joaquín, para celebrar this wonderful ceremony de nuestra nieta, my granddaughter, Lexi Montes. All right, feliz y contenta, and she's very proud of her, dice la grandma Josie de Planada, California. Dice también un saludo para todos aquellos que se van a graduar de diferentes niveles educativos, que continúen su educación. La educación es la llave del futuro. That's right, Josie. Así que felicidades de parte de sus amigos en Radio Bilingüe, Radio de la Comunidad. Got music aquí de The West Chicano Orchestra, Mambo Caliente.

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0: ese fue George Jorge Moreno, and vino a interpretar la canción Amiga, Friend, yes. También escuchamos, who else? Vamos a ver real quick here. Escuchamos The Crazy Pimps, A La Pista a Bailar, It's All Dance, yes, there we go. Y también escuchamos de por allá, digo, Past Texas, Los García Bros, El Cometa, that went out to my good friend Roberto. Nos llamó de por allá, de un ladito de Phoenix, Arizona, y dice, Sam, I want to saludar y felicitar a mi hijo, myself, my wife, Verónica, y toda la familia. My son, Flaco, today's his birthday. And we'd like to wish him a happy birthday. And uno de sus grupos favoritos son los Cuatro Vatos. Los Cuatro Vatos Locos. This one is his favorite group. Okay. Con mucho gusto. And yes, we heard los cometas, right? El cometa, muy especialmente para su hijo, que hoy día se encuentra celebrando su cumpleaños. All right, happy birthday. Y si al momento, my boy is working today, and he's going to have the rest of our day out. Cuando venga, he's going to take it easy, una fiestecita. Pero ahorita por lo pronto, he's at working, and I know he's listening to the station. And this is from mom and dad y la familia, wishing him the very best, Flaco. All right, por allá en un ladito de Phoenix, Arizona, donde nos escuchan a través de la aplicación de Radio Bilingüe. All right, si usted hoy día se encuentra celebrando algún evento en especial, la felicitamos de parte de sus amigos en Radio Bilingüe. We're going to move on con más música, pero antes déjame decirles, prepárese con sus botas y sombrero. El Sanger Downtown Entertainment presenta su inaugural Tejano Night. Mark this down on your calendar, el sábado 30 de mayo. Este es un evento diseñado para celebrar la música, la cultura y la comunidad en el corazón de Sanger. Así que anote la fecha en su calendar. La fecha, once again, sábado 30 de mayo. Todo inicia a las 5:30 de la tarde hasta las 10:30 de la noche. Where? ¿Dónde? En el Downtown Sanger, en el centro de Sanger. Música a cargo de tres grupos: Califas, Rubén y la Nueva Onda, Aprecio. And el evento contará con un jardín de cerveza, Beer Garden, y diversos puestos de comida. Evento para mayores de 21 años de edad, ID requerida. No se permiten alimentos ni bebidas externas ni reingreso, no in and outs, ok. Entradas, se permite tres sillas plegables, lawn chairs, bring your lawn chairs, ok. Así que las puertas se abren a las 5:30, el evento termina a las 10:30 de la noche. Lo que se recaude será beneficio al centro de Sanger. El evento está organizado por un comité de propietarios de negocios locales y residentes para atraer entretenimiento vibrante de calidad a la ciudad. All right, so para más información o reservar una mesa VIP, si aún quedan disponibles, puede visitar la página de Sanger Live en Facebook, ok, Sanger Live en Facebook. And también hay unos negocios donde se están vendiendo los boletos, como Brickhouse Bar and Grill, Mi Linda Tierra Taquería, and ESJ Services, en Sanger. All right, so se va a cobrar una admisión por entrada. So ahí tiene esa invitación para Sanger and Sanger Downtown Entertainment and Tejano Night, sábado 30 de mayo. Everyone's cordially invited. Regresamos con más de nuestra programación después de esto.
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0: Gracias, madrecita de mi vida.
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That's Mingo, Mingo, Mingo Saldívar, el chicano alegre. También escuchamos Califas, yes, Califas, and with the song titled Mi Delito. Vamos a continuar con más de nuestra programación. Happy birthday going out to Cruz. Cruz, Cruz, Cruz over in Madera, California. Her birthday is coming up this coming Friday. This is from her sister Alicia in Bakersfield. Le manda un saludo de Bakersfield all the way to Madera, California. Wishing you happy birthday desde ahorita. I say, and love you so much, sister. And Cruz, que nos escucha en Madera, California. Alicia nos escucha en Bakersfield. Bakersfield, ahí nos escucha a través de 90.1 FM. All right. So, happy birthday to you and you, my friends, que se encuentran celebrando el día de su cumpleaños hoy este día. También, vamos a ver qué tenemos por aquí. Oh, recordando todavía Emilio Navaira today. That's right. Recordando Emilio Navaira. Es un día especial en el mundo de la música tejana. Se cumplen exactamente 10 años desde que Emilio Navaira, leyenda de la música tejana y ganador del Grammy, falleció el 16 de mayo del 2016, a la edad muy joven, 53 años de edad. And vamos a escuchar una canción aquí, because he went both with music wise, Tejano and country. And his biggest country hit was the number 27th. It is Not the End of the World. And that came out in late 1995. 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Emilio was one of the most prominent artists that helped popularize música tejana. Y vamos a escuchar aquí esta canción con Emilio Navaira, que por nombre It's Not the End of the World, que salió, it was number 27, and it came out in late 1995, Emilio Navaira, recordándolo.

pasó el pleito, andaban locutores y músicos también, qué bárbaro. Bueno, sí, la vi. Ahí andaba el Gianni Canales. You got it, now they got it. ¡Ándele!

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Amigos, acabamos de escuchar a Tremendos Galileos. ¿Qué te pasa? Retoño, fue un placer. Y saludando a los amigos que nos sintonizan en Salinas. Mr. Dave dice, mándale un saludo a unos familiares y amigos y amistades que tenemos por allá en Colonia, Pueblo Nuevo, Calle Manzanillo, Mexicali, Baja California. También ahí tenemos familiares en El Ejido, Pachuca, en Cuervos, Baja California. Y unos primitos ahí, familiares en Yuma, Arizona y Summerton, que nos sintonizan diariamente. All right, nos escuchan a través de ahí en Yuma. All right, well, thank you, Dave, en Salinas, California. Vamos a continuar, amigos, con más de nuestra programación, donde nos quedan 20 minutos para que sean exactamente las, bueno, ya las 13 horas, 1 de la tarde. Coming up at 1 o'clock, the one and only Mr. Raúl Lozada. This is the one and only El Tejano de California, Califas, Jess López. It's Piña Colada.

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0: Que descanse en paz, Emilio Nomaeda. 10 años que han pasado. Gracias por las memorias.
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0: 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Especially to the birthday boy, happy heavenly 83rd birthday. That'd be Joe Eliud Betancourt. Que descanse en paz. On behalf of la familia Betancourt, que me hace mucho, mucho, mucho.

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1: Y una vez más, mis amigos, gracias por sintonizarnos. Continuamos con la más reciente selección de Mando y la Venganza. Algo titulado The Lights of New York, o sea, las luces de Nueva York, mis amigos. ¡Que se oiga ese grito, raza!
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0: Continuamos con más y más música. We're going to go to our Styles ID. We'll be right back right after this.
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0: 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Linda Morenita. But before that, this is the Morales Boys. We're going to go to our silence ID. 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Some Morales Boys coming at you. Buckle up, because you're going for a ride.
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0: Es lo más reciente de los Morales Boys. Linda Morenita. Gonna give you a double play. 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

0: Bueno más, que descanse en paz, Emilio Navaira. 10 años that he's left us. He would have been 64 today. But before that, we're going to go to our Stylist ID. We're going to continue with Será Ella.
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0: Hoy nomás, that was a tribute to Emilio. Salud musicales going out to Señor Cachetón. Out there in Wasco, California. He gave it a thumbs up enjoying the Emilio. We got some more coming at you, but we're going to go to our silence ID, then we're going to hit you with some random anecdota right after this.
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1: Este es un programa repetido de Línea Abierta. Déjenos sus preguntas y comentarios al número de WhatsApp 559-835-9235. Hola, ¿qué tal? Bienvenidas y bienvenidos a Línea Abierta en Radio Bilingüe, el primer y único programa de conversación y de llamadas en español de la radio pública en Estados Unidos. Yo soy Chelis López, gracias por acompañarnos en esta edición. Recuerde que el número para que usted se haga parte de la plática, de la conversación, es el 1-800-345-4632. Seguramente le va a interesar platicar conmigo y con nuestras invitadas, porque hoy vamos a hablar sobre cómo la inteligencia artificial se está convirtiendo rápidamente en el nuevo diván de terapia para muchas personas que están buscando apoyo en temas de salud mental. Un reciente artículo de Kaiser Family Foundation Health News revela que la demanda de atención de salud mental ha aumentado en un 25% desde la década de los 90, mientras las tasas de suicidio en el país están alcanzando niveles que no se veían en casi 80 años. ¿Y qué creen? Pues como hay una gran demanda y el sistema de salud parece estar saturado y además ser muy costoso, pues la inteligencia artificial abre la puerta a cualquier hora para quien esté buscando un apoyo emocional, para quien esté buscando una solución a su ansiedad, a su estrés e incluso a sus ideas suicidas. Y esta nueva tendencia está generando alerta, sobre todo cuando sabemos que son muchos jóvenes y adultos que están recurriendo a estos llamados chatbots y terapias o terapeutas virtuales para hablar de eso, de sus problemas, de sus depresiones, de su estrés y, como dije, sobre todo cuando tienen pensamientos suicidas. Y es que ya hay demandas contra OpenAI alegando muerte o daño grave después de que algunos usuarios en ChatGPT murieran por suicidio o fueran hospitalizados gravemente. Y para quienes, como yo, se preguntan, ¿y qué responsabilidad recae en estas compañías de inteligencia artificial? Bueno, sobre eso hablaremos, pero debo decirle que según algunos reportes ya hay estados como Nevada, Illinois y California que están intentando ordenar el caos regulatorio y aprobar leyes que prohíban a las aplicaciones describir a sus chatbots como terapeutas de IA, o sea, terapeutas de inteligencia artificial. Bueno, ¿y qué pasa cuando la inteligencia artificial también se satura o ya no sabe qué responder y qué decir? Le vamos a contar con un caso específico, y es que la organización Vita Activa, creada para apoyar a periodistas, activistas y defensoras de derechos humanos en crisis emocionales, comenzó a recibir en el 2025 miles de personas derivadas por herramientas de inteligencia artificial. El aumento de casos, incluyendo solicitudes que tenían que ver con ideas suicidas, pues llevó a esta red al borde del colapso. No olvidemos que se han presentado, como dije, demandas luego de que adolescentes murieran por suicidio. Entonces, a lo mejor el chatbot ya no sabe cómo seguir esa conversación, digamos, entre comillas. También en un informe publicado por Vita Activa, dejó claro que mientras la inteligencia artificial promete acompañamiento infinito, pues el cuidado humano entre nosotras y nosotros de seres humanos sigue teniendo límites reales. Hay límites de capacidad. Vita Activa advierte que la inteligencia artificial puede simular una empatía, pero nunca reemplazar el vínculo humano que exige, pues, una crisis de verdad, una crisis real. Para hablar de este tema, le vamos a dar la bienvenida a nuestras invitadas, pero déjeme decirle que usted que nos está escuchando, pues que esté invitadísima a ser parte de la conversación. A lo mejor usted mismo ha utilizado la inteligencia artificial, conoce a alguien que sintiéndose ansioso, depresivo, ha buscado este tipo de herramientas porque a lo mejor no tiene seguro médico o a lo mejor le parece muy costosa la terapia o simplemente no le dan cita y la urgencia de su estado de salud mental es urgente. Llámenos al 1-800-345-4632. Le doy la bienvenida desde Newark, New Jersey, a Luisa Ortiz Pérez. Ella es directora ejecutiva de Vitactiva.org, quien dirige Media Resilience Network, MedarNet, un programa que es financiado por Press Forward y que ofrece apoyo gratuito y confidencial para la crisis de salud mental a periodistas y líderes de medios de comunicación. Bienvenida al programa, Luisa.
2: Hola, muchísimas gracias por recibirme.
1: Gracias también por acompañarnos. Y nos acompaña también la doctora María Espinola, psicóloga clínica con licencia desde Cincinnati, Ohio. Gracias por acompañarnos, doctora. ¿Cómo está?
3: Sí, muy bien, por supuesto. Gracias por la invitación.
1: A usted, a las dos por estar con nosotros. Repito el número para quienes quieran llamarnos y hacerse parte de la conversación, 1-800-345-4632. Doctora María Espinola, ¿qué es lo que está haciendo que tantas personas terminen buscando este apoyo emocional en la inteligencia artificial en lugar de acudir a una terapia tradicional? Es decir, con usted, con una persona que hable, que nos vea, que nos escuche de verdad.
3: Sí, muy buena pregunta. Bueno, parte de esto tiene que ver con el costo de la terapia, que a veces muchas personas no tienen la posibilidad de acceder en ese sentido. También porque a pesar de que algunas personas sí tienen acceso a seguro o a dinero para pagar para las citas, es también difícil encontrar un terapeuta inmediatamente. Hay una demanda bien grande ahora de terapia, entonces muchas veces la gente tiene que esperar por bastante tiempo para poder acceder a una sesión. Eso es parte del problema. Lo otro es que también hay una, de alguna manera, como una ilusión de que esto puede reemplazar la terapia, cuando en realidad esto no es cierto, lamentablemente.
1: Y esto que usted menciona es importante porque yo hacía referencia a algunas notas del artículo que publicó KFF Health News y ahí el exdirector del Instituto Nacional de Salud Mental dijo que la mayoría de las personas que necesitan atención no la reciben primero, y eso citando investigaciones de esa misma agencia, y dice, los que sí reciben atención, el 40% la obtiene, pero mínimamente aceptable. ¿Qué debemos entender con esto, doctora, de mínimamente aceptable? ¿A qué se estará refiriendo?
3: Sí, a veces lo que pasa es que la gente no tiene acceso a terapias que de alta calidad, o sea, tienen que ir con una persona que no tiene mucha experiencia, o tienen que esperar demasiado, o cuando llegan a las sesiones es muy corta, no es lo suficiente, o cuando quieren hacer la segunda sesión tienen que esperar mucho tiempo para eso. Entonces, sí, por diferentes motivos es bastante difícil. También está el problema del estigma, entonces, que previene a muchas personas de abrirse, de buscar un terapeuta, de reconocer que necesitan atención profesional.
1: Y esto es importante que lo menciona porque algunas de las citas en este artículo de Kaiser Family Foundation dice, bueno, la gente que los está usando, que son muchos adolescentes, muchos jóvenes, digamos, dicen, bueno, nadie me está juzgando, es como si le estuviera hablando una amiga o un amigo, y además lo más importante es que parece tener todo el tiempo del mundo, no como en las terapias tradicionales, ¿no?, que una persona tiene cierto límite de tiempo. Dicho eso, doctora, ¿qué necesidades emocionales diría usted, como psicóloga, que está cubriendo actualmente la inteligencia artificial que a lo mejor el sistema de salud mental no logra atender?
3: Creo que por un lado es la parte de la empatía la necesidad de querer ser escuchado. Estamos teniendo una crisis bien grande de aislamiento. Hay mucha gente que se siente sola. Y también la gente joven, lamentablemente, ha tenido esta revolución informática, de la tecnología, ha hecho que mucha gente joven tenga hasta miedo de acercarse a otra persona humana y empezar una conversación. Muchas veces se ven mucho en adolescentes, jóvenes adultos que ni siquiera quieren llamar por teléfono, o sea, quieren todo hacerlo por texto, tienen miedo de empezar una conversación con alguien porque no están acostumbrados. O sea, es como que se han acostumbrado mucho a esto de el contacto a través de la tecnología.
1: Y están dejando de lado algo tan importante, de lo cual vamos a hablar en unos momentos también, que es pues esa red humana, ¿no? Eso de tener a alguien cerca que pues es una persona como nosotros, que sí nos entiende, que no nos escucha. Es decir, la inteligencia artificial nunca va a ser suficiente como lo es pues tener esta comunidad, esta red de personas. No sé si usted, doctora, ha entrado de repente nada más para ver cómo funciona esto de la inteligencia artificial en temas de salud mental, para que nos cuente un poco de hasta dónde realmente la inteligencia artificial puede detectar de manera adecuada, digamos, esas señales de crisis realmente graves, como los pensamientos suicidas, como los episodios psicóticos. Y lo digo porque ya hay demandas, como mencionaba, en el país, de personas que han terminado muy mal por limitarse a usar la inteligencia artificial.
3: Claro. Sí, por un lado, han habido muchos avances en esta área de la tecnología, de la inteligencia artificial, que están haciendo que el trabajo del terapeuta, del psicólogo, sea más fácil. Y también, de la manera que yo lo veo, es una herramienta, ¿verdad? Uh-huh. No reemplaza al terapeuta, no reemplaza al psicólogo, sino que es una herramienta que cuando se usa bien, es efectiva y puede de verdad ayudar a mucha gente si se usa bien. Ahora, el problema viene cuando plataformas que están básicamente presentándose como que son terapeutas, de que pueden reemplazar una persona que ha estudiado, que tiene licencia, y eso es muy peligroso. Lo que la gente tiene que entender es que, por ejemplo, para ser un psicólogo, uno tiene que estudiar alrededor de 12 años de estudios universitarios, completar miles de horas de experiencia antes de ser considerado para obtener una licencia. Esto es fundamental, o sea, que la persona que uno le esté confiando su vida personal y esté confiando el futuro de su salud mental, tenga licencia. La importancia de tener licencia es que lo que significa eso es que esa persona está siendo monitoreada por una oficina gubernamental que tiene la obligación de cuidar al público, de proteger al público. Entonces, de esa manera, cuando una persona es licenciada, eso significa que ha pasado por un proceso muy importante de educación, de experiencia y también de que esa persona está siguiendo las regulaciones éticas y legales que tiene que seguir. Uh-huh. Si una persona regular, una persona individual regular, llegase a presentarse como psicólogo diciendo que va a hacer terapia y que ayuda a la gente, esa persona puede ser arrestada. Eso es un delito. Presentarse como un profesional de la salud cuando uno no lo es y no tiene licencia para trabajar. ¿Por qué esto no está pasando con estas plataformas? Eso es lo que yo no entiendo. O sea, porque la verdad es que sí es un delito presentarse con calificaciones que uno no tiene.
1: Sí, y por eso es tanto el alegato de, bueno, ¿quién va a terminar regulando a todos los que desarrollan estas aplicaciones de inteligencia artificial que prometen ayudar a tanta gente? Por eso hay tantas demandas y con toda la justificación se está exigiendo que alguien termine regulando esto que está, pues, poniendo en riesgo la vida de muchas personas. Muchas gracias, doctora María Espinola. Seguiremos platicando con usted. Déjeme recordar el número para que ustedes que nos están acompañando en esta edición de Línea Abierta nos llamen, se reporten existen y se hagan parte de la conversación. ¿Qué piensa usted de usar la inteligencia artificial como su terapeuta? ¿La ha usted consultado? ¿Le ha contado sus penas, sus ansiedades, sus angustias? ¿Cómo le ha ido? ¿Qué puede usted compartir? Llámenos al 1-800-345-4632. Y les decía también cuando presentaba este programa que de pronto estos chatbots, estas aplicaciones de inteligencia artificial que prometen ayudar en términos de terapias, de psicología a las personas, cuando ya no saben a lo mejor qué responder, por dónde irse, pues los empiezan a dirigir a otras líneas de apoyo. Eso le ocurrió a Vita Activa, como les comentaba al inicio. Y Luisa, otra vez bienvenida. Cuéntanos de esa oleada que vivieron ustedes en la línea de apoyo de Vita Activa. ¿Cómo fue que descubrieron, además, que gran parte de las personas que les estaban llamando estaban llegando porque habían sido derivadas por parte de la inteligencia artificial?
2: Uy, ahora sí que cuánto tiempo tengo. Porque no es una historia larga, pero es una historia que tiene muchos entrevejos. Creo que una de las cosas más importantes es que comenzamos a darnos cuenta, y la doctora Espínola sabrá muy bien que uno a veces no se da cuenta de lo que está pasando hasta que está pasando. Entonces, esta es una historia de la clásica rana que está metida en una olla con agua y comienza a aumentar la temperatura del agua, la rana no se da cuenta, se adormece y termina hervida. Y creo que eso fue lo que pasó con Vita Activa. O sea, nosotros cotidianamente somos una organización de pares, somos peer support, que le dicen. Nosotros estamos regidas por el derecho samaritano. Esto significa que somos un espacio de acompañamiento emocional y un espacio de acompañamiento empático. Nosotras no damos terapia, nosotras no somos profesionales de la salud mental, somos acompañantes comunitarias. Uh-huh. Y también tenemos personas psicólogas y psicólogos que nos apoyan en los casos que así lo requieren. No obstante, esto sucede, digamos, en la línea de ayuda. Y la línea de ayuda cotidianamente, y estamos hablando del verano pasado, recibe un promedio de 2 a 3 casos al día de personas que se encuentran, digamos, periodistas, activistas, personas que son defensoras de derechos humanos o usuarias y usuarios que reciben violencia en Internet. Y estos casos, pues, pueden ser simples, como no me siento bien, no me encuentro bien, y se tiene una conversación empática, se habla un poco de intentar moderar o modular las sensaciones de ansiedad, las sensaciones de agitación que se tienen, para tomar decisiones un poco más claras sobre cuáles son los siguientes pasos que esta persona quiere tomar. Y aquí uh-huh. coincido con la doctora, esto puede ser la referencia a una profesional de la salud, pero también puede ser una referencia a una persona de la comunidad, una persona de su comunidad de fe, o sea, depende muchísimo de cada persona. Uh-huh. Y durante el verano empezaron a aumentar los casos.
1: A ver, te voy a interrumpir, porque tengo que hacer una brevísima pausa. Efectivamente, me preguntabas bien cuánto tiempo tengo. Tienes más tiempo, nada más que tengo que hacer una breve pausa y regresamos.
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1: Seguimos con más en esta conversación de nuestra edición de Línea Abierta sobre el uso de la inteligencia artificial para asuntos, para casos de salud mental, los riesgos que esto implica. Luisa Ortiz Pérez, directora ejecutiva de VitaActiva.org, nos quedamos en que nos decías, bueno, de 3 casos al día y de escuchar un no me siento bien, ¿a dónde llegaron en ese 2025?
2: Llegamos en el mes de septiembre a casi 60 casos diarios. Y lo que es una verdadera locura, y traten de pensar nada más, muchos de los casos llegan por WhatsApp y llegan por Signal. Traten de pensar que su WhatsApp, todo el WhatsApp que tienen ahorita en su teléfono, decide mandarles un mensaje en este momento. Inundado. Y ven todos los foquitos, ¿no? Chun, chun, chun, chun. Y todo el mundo está diciendo hola, hola, hola, hola, hola. El primer indicador impactante y creo que es importante aquí hacer un trigger warning, hacer una llamada de atención si eres una persona sensible a temas de suicidio, si eres una persona sensible a estos temas, yo diría, regresen 2 minutos y acabamos con la conversación. La mayoría de las personas decían, yo ya no quiero vivir. Hola, yo ya no quiero vivir. Hola, yo ya no quiero estar aquí. Algunas personas utilizaban este lenguaje muy millennial. I want to unlive, quiero desvivirme. O literalmente unas cosas muy, muy, muy violentas que ni siquiera quiero repetir. Comenzamos a preguntar, ¿cuántos años tienes? ¿Dónde estás? ¿Qué pasa? Y lo que encontramos, Chelis, es que la mayoría de las personas nos decían, yo tengo 13, yo tengo 12, yo tengo 15. Y la mayoría de estas personas estaban en 4 países particulares de América Latina, que era también muy extraño que todo el mundo viniera del mismo sitio, con la misma problemática y en un estado, en una estado de agitación profundísimo.
1: Tremendo. Entonces, por WhatsApp se inundaron de, hola, yo ya no quiero vivir, quiero desvivirme. Uh-huh. Y además estamos uh-huh. hablando de gente muy joven, dices 13 y 15 años, más o menos.
2: Pues sí, son infancias. Y pues todas las personas que saben de esto saben que el tratamiento de casos con personas que son infancias es muy diferente al tratamiento que se hace con las personas adultas. O sea, inclusive, y lo mencionaba la doctora uh-huh. Espínola, o sea, el tema legal también es brutal. O sea, tú con una infancia, tú no puedes hacer muchas de las cosas que con las que podrías, digamos, o los recursos que tú podrías tener con un adulto. Yeah. No les voy a hacer el cuento muy largo. Esto terminó finalmente con una petición de parte de Vita Activa a estas plataformas que referían a muchas de estos muchachos y muchachas a nosotras con 3 peticiones muy específicas. Una era, nuestro mandato no es la atención al suicidio. Uh-huh. Segundo, nuestros seguros no nos cubren la atención y el cuidado de infancias. Y tercero, nosotras no consentimos, no hay un consentimiento explícito de que nosotras vamos a recibir las fracturas sociales que ustedes están generando.
1: ¿Y cómo se dieron cuenta, Luisa, este asunto de cómo cacharon ustedes que estaban llegándoles estos mensajes por WhatsApp precisamente porque iban de este tipo de plataformas?
2: Pues les preguntamos. Al principio me acuerdo muy bien porque empezamos a oler. Algunas personas decían, esto me dijo este agente. Y se van a dar cuenta que no estoy mencionando los nombres por una recomendación de nuestro abogado. Uh-huh. Es bastante sensible. Entonces yo no voy a ponerle nombre a estas plataformas. Ustedes se imaginarán, quieren pensar en qué plataformas son, pero estas plataformas les dan recomendaciones a la gente. Y algunos de estos muchachos y muchachas decían, a mí me dijo el chatbot esto. Y lo copiaban directamente en el mensaje. Sí, pues en ese caso ya comenzamos a agarrar la onda y le preguntábamos a la gente, ya de entrada, cuando decían hola, bueno, ¿cómo te enteraste de nosotras? Que era una pregunta un poco más amable, ¿no? ¿Cómo te enteraste de nosotras? Y pues ya decían la corporación de inteligencia artificial que habían usado. Y así fue como empezamos a atar los cabos, le dimos seguimiento a muchas de nuestras relaciones del pasado y nos percatamos que había un agregador que estaba juntando a todas las líneas de ayuda del mundo en una app, y esa app refería a la gente a servicios gratuitos, confidenciales y anónimos en las que estábamos listadas nosotras.
1: Sin preguntarle, sin haberles preguntado o consultado, obviamente. Ahora,
2: sí.
1: Sí, ahora, Luisa, aquí estamos hablando de los problemas de la crisis de salud mental que existe en el país, que existe en otros lugares, porque, bueno, ahí está la muestra de los mensajes que ustedes recibían de otros países en Latinoamérica. Pero esta crisis de salud mental o esta ansiedad, me imagino que también les llegó a ustedes como equipo, ¿no? O sea, si yo estoy pensando que ahorita me llega por WhatsApp un montón de mensajes, una avalancha, mientras estoy tratando de hacer mi trabajo, cuéntanos de qué hicieron como equipo, ¿no? Al tratar de, pues, deja ya de atender, ¿no? Esos mensajes, sino de ver por qué me están llegando tantos mensajes así rapidísimo y después entrar a lo mejor en un desgaste emocional propio dentro de ustedes como organización, porque hay que decir que estas personas que utilizan la inteligencia artificial, pues estoy suponiendo que están acostumbradas a que les respondan rápidamente y de pronto les escriben a ustedes que se están tardando un minuto para leer bien quién les escribe, qué es lo que quieren, uh-huh. y no esa rapidez a la que están acostumbrados. Quisiera que nos cuentes más de esa experiencia.
2: Le das en el clavo. O sea, lo primero que notábamos, y también llegaba gente de Estados Unidos, o sea, llega gente de todos lados. Lo primero que notábamos era el espacio, la agitación de la persona y también la impaciencia. La impaciencia, esta impaciencia de, oye, pero contéstame, o sea, ¿qué? Y la pregunta, recuerdo perfecto, aparte me exalto, la pregunta, ¿pero qué? ¿Eres un robot o qué? Y no saben la cantidad de veces que nunca pensé que yo iba a textear algo en mi vida. Yo texteaba, no, yo soy humana. Pero en algún momento les puedo decir que más filosóficamente yo lo que estaba también diciéndome a mí misma y mis compañeras y mis colegas de trabajo diciendo, pues que somos humanas, a ver, espérense, o sea, esto no, así no hacemos las cosas, esto claro. No tiene ni pies ni cabeza, el nivel de desgaste. Y además, pues todas las preguntas que vienen relacionadas con la presión laboral. O sea, ¿será que yo estoy haciendo bien las cosas? Todo pasó por nuestra cabeza y acabamos literalmente todas quemadas.
1: Me imagino. Pues sí, pues al estar recibiendo toda esta avalancha, ¿no? ¿Y por qué después de haber vivido esta experiencia, Luisa, ya le preguntábamos a la doctora también hace un momento, tú personalmente, ¿por qué crees que en estos tiempos mucha gente, muchos jóvenes, muchas infancias, como decías, están tratando de encontrar ese apoyo que a lo mejor no tienen o no reciben en otros seres humanos? A lo mejor porque no los buscan, porque no se han acercado a otra persona a platicarle y entonces están cayendo en estas conversaciones, entre comillas, con los chatbots.
2: Pues mira, yo creo que no hay una respuesta unitaria. Y me encantaría saber qué piensa la doctora al respecto, pero yo comenzaría, digamos, con tres factores. Uno definitivamente que es la pandemia. La pandemia, y si haces las cuentas, estas personas que nos buscan estuvieron muy posiblemente al inicio de su escuela primaria en pandemia. Son personas que a los 5 o 6 años no tenían con quién jugar y estuvieron encerrados en sus casas por meses, inclusive hasta años, tomando las clases en la computadora. Entonces, el ser humano está muy acostumbrado a establecer relaciones empáticas con lo que se deje. O sea, si cualquier persona que le pone nombre a su bicicleta, ya le ponemos nombre al carro, le ponemos nombre a todo. Tenemos es parte de nuestra humanidad. Entonces, generamos estas relaciones empáticas. Y lo segundo te diría es definitivamente el diseño de estos lo llaman espacios de conversación agéntica. Estos agentic conversation spaces que están diseñados a darte por tu lado. Y también, nuevamente, los seres humanos nos encanta que nos den por nuestro lado. Y estos son espacios que están diseñados no para, ni siquiera para solucionarte tu problema. Estos espacios están diseñados para mantenerte conectada el mayor tiempo posible.
1: Eso. Gracias,
2: Lisa. O sea, muy rápido. Tercero, creo que también la soledad de vivir en Estados Unidos, lo caro que está la vida, lo separadas que están nuestras comunidades, también influye como un tercer factor.
1: Esto lo voy a retomar ahorita precisamente, Luisa, gracias por mencionarlo con la doctora María Espínola, ahora psicóloga clínica que nos acompaña, porque ya lo decíamos anteriormente con usted, doctora, cómo pues efectivamente estos chatbots les dan por su lado, es decir, no hacen la función o el trabajo de una o un verdadero terapeuta de cuestionar y de llegar a lo profundo. Otro decíamos también pues que es muy costoso, hay demoras en las citas, entonces es más fácil que se vayan a un chatbot, pero doctora María, ¿qué revela esta crisis sobre el estado que tenemos en estos momentos de salud mental en el país y en el mundo? Y esto que decía Luisa, la soledad en las que viven nuestras sociedades. Hablamos todo el tiempo de las comunidades, pero al fin de cuentas nos vemos, y efectivamente creo que con la pandemia todo se empeoró, en esa soledad que se puede bien denominar a lo mejor una soledad colectiva dentro de las sociedades que tenemos en el país, doctora. ¿Qué decir sobre eso?
3: Ay, sí, la verdad es que esta crisis de la soledad, el aislamiento, es terrible. Definitivamente se notó mucho en la pandemia y han hecho estudios de cómo la pandemia ha afectado a la gente joven, ¿no? De hecho, el cerebro, les afectó el desarrollo del cerebro, provocando este miedo a contactarse con otros humanos, uh-huh, a tener una conversación normal. Entonces, sí, es bien terrible. Y bueno, todo lo que está pasando en el mundo da mucho miedo y para la gente joven es peor, ¿no? Porque están empezando, están creciendo, están pensando en el futuro, qué van a hacer de trabajo, cómo van a mantenerse, cómo van a tener una familia, qué tipo de futuro les espera. Y lo que se ve no da muchas esperanzas, lamentablemente. Hay mucha violencia y muchas cosas que asustan en el sentido de guerras, de problemas con la economía. Entonces, sí, definitivamente eso hace que aumente muchísimo la ansiedad, la desesperación, y que la gente busque desesperadamente cualquier tipo de ayuda.
1: Uh-huh. Exacto. Vamos a seguir conversando sobre este importante tema. Si usted quiere llamarnos, hacerse parte de la plática, tiene a lo mejor algunas preguntas para nuestras invitadas, llámenos al 1-800-345-4632, 1-800-34-LÍNEA. Vamos a la pausa y regresamos con más.

0: Continuamos en esta edición de Línea Abierta, hoy hablando de cómo cada vez más las personas, adolescentes y adultos también están buscando y haciendo uso de la inteligencia artificial, de ciertas aplicaciones como Therapy, para buscar esta ayuda cuando sienten ansiedad, crisis emocionales, quizás porque no pueden pagar una terapia con una persona de verdad, con una profesional de la salud, o quizás porque les están tardando muchísimo en darles las citas, o a lo mejor no tienen simplemente un seguro médico y no pueden conseguirlo. Así que lo más fácil y que está disponible y que les da por su lado, como acaban de decir nuestras invitadas, pues es utilizar la inteligencia artificial. Sobre esto estamos conversando con Luisa Ortiz Pérez. Ella es la directora ejecutiva de VitaActiva.org y también está dirigiendo Media Resilience Network con apoyo gratuito, confidencial, para crisis de salud mental a periodistas y líderes de medios de comunicación. También nos acompaña la doctora María Espinola, psicóloga clínica con licencia desde Cincinnati, en Ohio. Y hace unos minutos, doctora María Espinola, usted hablaba de cómo, pues sí, la inteligencia artificial es una herramienta y cuando se usa bien puede ayudar a mucha gente. ¿Hay estudios científicos, estudios médicos, obviamente creíbles, con credenciales, doctora, que demuestren de alguna u otra manera que estas aplicaciones que vemos que circulan y esta inteligencia artificial ayuda mínimamente en algo a la salud mental? Es decir, que sí puede la gente utilizarlas, pero no solamente o no sustituirlas del todo por una persona.
1: Sí, cuando son usadas como herramientas, cuando hay psicólogos o gente entrenada que la está usando para mejorar el servicio. También se ha observado que en los casos de organizaciones que dan apoyo como de pares, ¿no? Como estaban hablando recién, que dan mucha ayuda, son muy beneficiosas. Que también cuando esas organizaciones usan la inteligencia artificial, algunas usan unos bots que son como consejos, o sea, está la persona tomando la llamada, ¿no? Escuchando a la persona que está buscando ayuda y todo, y de repente la persona que está buscando ayuda tiene una pregunta sobre algo. Entonces, usan la inteligencia artificial para buscar información sobre eso. Parecido a lo que uno haría en la oficina consultando un libro o consultando a Google, pero con más avanzado, obviamente, más especializado para ese tipo de organizaciones. Entonces, como herramienta puede ser excelente. Y también lo otro que se ha demostrado que es efectivo, hay programas que son bien concretos, o sea, que están de hecho hasta aprobados por la FDA, para condiciones específicas, como puede ser el estrés postraumático. Uh-huh. Un tratamiento específico con sesiones específicas donde se sigue una guía muy concreta. No es como que uno entra y empieza la conversación y va para cualquier lado. No, o sea, es como muy, muy concreto. Entonces, más que nada es el monitoreo, que haya un humano detrás de todo eso o una organización regulando eso.
0: Eso, y esto es importante que sigamos mencionando la inteligencia artificial versus la persona, el ser humano. Hay muchas demandas que ya se han entablado en el país precisamente en contra de los chatbots de la OpenAI porque pues podrían haberle dado malos consejos peligrosos, ¿no? Y reforzar conductas dañinas que puede tener una persona que de pronto entra, hace una consulta, hace una pregunta y por eso es que hay tantas demandas, por eso es que decimos en este programa la palabra riesgo con letras mayúsculas. Quisiera pedirte ahora, Luisa, si nos puedes contar algún ejemplo preocupante que han llevado precisamente a las familias de algunas personas, de algunos jóvenes, a estas demandas. ¿Qué es lo que ha sucedido con estas conversaciones que han terminado muchas veces o algunas veces en suicidio? ¿Quieres darnos algún caso en particular, Luisa?
2: En realidad es un entorno tremendamente depresivo y es algo de lo que realmente intentamos no meternos mucho. Y yo realmente prefiero, en este caso, referirles a colegas increíbles. O sea, existe una colega, se llama Mitali Jain, su nombre es con dos, es Mitali Jain, y ella encabeza Tech Justice Law. Es una organización de abogadas que están comenzando a recuperar los casos de las familias, de las personas que han sobrevivido a estas violencias sintéticas que llamamos ahora, o a este tipo de daño generado por la IA, y están comenzando a pensar en cuál es la mejor forma de hacerle esta pregunta a la ley. Es decir, ¿quién es la persona responsable de poner en las manos de consumidores productos que no solamente no están siendo probados, que son productos que están sesgados, sin las advertencias del caso, particularmente para el uso de menores y también en temas del uso de recomendaciones médicas, pero también de recomendaciones escolares, también para recomendaciones mecánicas? O sea, también no lo puedes tomar por sentado. Yo creo que hay un par de casos súper interesantes que vienen a la luz, uh-huh, de familias cuyos hijos muy jóvenes fueron incitados o instados por las plataformas directamente por a seguir su orden mental. Y eso es lo que hace básicamente el chatbot. Te va a decir, sí, cómo no, me parece interesante lo que estás planteando. Y cuando esta persona lo que está planteando es terminar su vida, el agéntico lo que dice es, bueno, pues déjame darte algunas opciones a ver qué es lo mejor para ti. O sea, el robot no tiene manera de saber qué sí. tan verídica o no es la aseveración del usuario. Y ahí es en donde pues nos enfrentamos básicamente con el problema de la gallina y del huevo, ¿no? ¿Qué vino primero, si la inteligencia humana o el desarrollo de la herramienta que ahora pretende ser más inteligente que el humano mismo?
0: Eso, y seguimos, y yo recalco, porque me parece muy importante esto que ambas han mencionado, el cuando estas conversaciones, entre comillas, empiezan con la inteligencia artificial y te dicen o le dicen a la persona lo que quiere leer, lo que quiere escuchar, le dan por su lado, como decimos vulgarmente hablando. Hay ciertas aplicaciones, según estuve leyendo, doctora, que como el Therapy, que dicen que sí tienen en letras pequeñitas, ¿verdad?, como suelen ser en estos casos, que aclaran que las aplicaciones no pueden diagnosticar ni tratar ciertas enfermedades. Pero uno se pregunta, bueno, ¿quién realmente que está en una crisis de salud mental se va a poner a leer esas letras pequeñas y esas advertencias? Y aquí es cuando entran los grandes riesgos de lo que está sucediendo con la inteligencia artificial, que se ve como una terapeuta. De esos riesgos quisiera que nos hable usted, doctora, en este momento, de cuando una persona empieza a recibir ese disque acompañamiento emocional, todo lo que implica que una máquina le esté respondiendo a una persona que esté en verdadera crisis, todo lo que él o ella quiere escuchar y leer, doctora.
1: Claro, sí, muy buena pregunta. Claro, lo que hay que entender, claro, es que estas plataformas están diseñadas para agradar al usuario, ¿no? Porque mientras uno agrada al usuario, el usuario va a querer seguir usándolo, o sea, porque ¿quién no quiere que le digan cosas bonitas? ¿O quién no quiere que el otro le esté de acuerdo todo el tiempo? Lo que pasa es que lo que la gente tiene que entender es que todos necesitamos a alguien que nos diga, eso no está bien, o a ver, pensemos en eso un poquito más, o esta decisión que pensás tomar no es la ideal. Para eso están los amigos, de verdad, los familiares, los profesionales, y es necesario que nos digan esas cosas, porque nadie es perfecto, nadie tiene, no existe un humano, un profesional que todo el tiempo tenga la razón en todo, ¿no? Entonces, tener esa, entender que necesitamos eso. Y también, porque por ejemplo, en este programa ya se habló de los ejemplos de suicidio, donde la persona habla de querer suicidarse y la máquina le dice, a ver, pensemos cómo hacerlo, que es terrible. Otros ejemplos tienen que ver con otros tipos de síntomas, por ejemplo, gente que le da miedo hablar con otras personas por ansiedad y quiere estar encerrada todo el día en la casa porque le da miedo. Entonces la máquina le dice, perfecto, sigamos hablando, yo estoy aquí para ti. Pero esa no es la manera en que uno se cura de eso. De hecho, la ansiedad, el tratamiento más efectivo para curar la ansiedad es exponerse a lo que uno le da miedo. mientras sea razonable, ¿verdad? Como por ejemplo el hablar en público, las personas que tienen miedo a hablar en público. Bueno, parte del tratamiento es hacerlas hablar en público de a poco, para eliminar ese miedo, porque si uno sigue absteniéndose de hacer ese tipo de actividad, con el tiempo se vuelve hasta más temeroso, o sea, la ansiedad se vuelve muchísimo peor. Otro ejemplo es el ejemplo de las cuando una persona tiene pensamientos que no son no están basados en la realidad. Por ejemplo, cree que todos están en contra de él o que la gente lo está siguiendo, o sea, paranoia, por ejemplo, y lo conversa con una máquina. La máquina lo puede hacer peor porque aumenta ese miedo, o sea, al decirle sí, totalmente, es verdad lo que estás diciendo, la gente te está siguiendo. Es muchísimo peor, ¿no? Entonces, esos son simplemente algunos ejemplos, pero y cómo se necesita a un profesional que le diga a la persona, no, hay estudios usted tiene un síntoma que necesita un tratamiento y ese es el tratamiento más efectivo.
0: Pues sí, y pensando, doctora, en a lo mejor, no sé, no, es esto no lo sé de cierto, en si las compañías o estos desarrolladores de aplicaciones prometen

0: Decir, a ver, trabajemos juntos la tecnología, pero con profesionales de verdad de la salud mental, con personas, con seres humanos que nos puedan decir qué sí poner en el diseño, cómo hacerle, sobre todo para supervisar esas respuestas.
1: Claro, sí. Hay algunos programas que sí, yo sé que tienen a profesionales expertos trabajando con ellos y han desarrollado técnicas buenas. Y después también conozco de organizaciones que están mirando la manera de crear algún tipo de organización que regule a estas compañías. Y mi esperanza es que esto se desarrolle pronto porque sí se necesita.
0: Y sobre eso vamos a hablar y queremos invitarle a usted que nos está escuchando y que a lo mejor se está enterando de, bueno, esto que está sucediendo con la inteligencia artificial, de cómo muchas personas cada vez más están buscando y tratando de encontrar a su terapeuta en eso, en los chatbots, en la inteligencia artificial, en las aplicaciones como Therapy, para contarles todos sus problemas de salud mental, sus ansiedades. ¿Había usted escuchado de eso? ¿Qué opina? ¿Qué piensa? Llámenos al 1-800-345-4000. 1-800-34 línea. Vamos a hacer la última pausa en esta edición y vamos a regresar para hablar, sí, un poco más de las responsabilidades que deben asumir estas empresas que desarrollan todas estas aplicaciones, lo que a lo mejor, ojalá estén aprendiendo de todo lo que se ha vivido, de todas las demandas que les han caído y de, pues, qué tienen que hacer, como decíamos, sí, los desarrolladores, las grandes compañías de inteligencia artificial, para no romper más esto que llamamos comunidad, este tejido social de conectarnos entre personas. Podemos hacer todavía ese trabajo, pero creo que todo recae mucho más en estas grandes empresas de inteligencia artificial. 1-800-345-4632, 1-800-34 línea. Hacemos la pausa y regresamos.
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0: Continuamos con más en esta edición de Línea Abierta. Llámenos al 1-800-345-4632, 1-800-34 línea. Tenemos a nuestras invitadas con quien hemos estado hablando de esta sustitución que está ocurriendo, que mucha gente está buscando la inteligencia artificial y la está viendo como un verdadero terapeuta y ha terminado pues en casos gravísimos y por eso hay tantas demandas para atender lo que está sucediendo. La doctora María Espinola es psicóloga clínica con licencia y nos acompaña desde Cincinnati, Ohio. Y Luisa Ortiz Pérez es la directora ejecutiva de Vita Activa, quien dirige Media Resilience Networks y ofrece apoyo gratuito y confidencial para crisis de salud mental a periodistas y líderes de medios de comunicación. Entremos en esta parte de qué tienen o qué deberían de hacer las empresas de inteligencia artificial, qué responsabilidad deberían asumir estas, que son quienes se encargan de estar desarrollando este tipo de aplicaciones, Luisa. Y quisiera comenzar, Luisa, contigo, porque precisamente en el informe que ustedes emiten, pues hacen llamados de atención, pero también tocan este punto sensible de qué deben hacer, qué deberían hacer estas empresas.
3: Yo creo que en primer lugar, lo más importante es que las empresas de tecnología tienen que asumir la responsabilidad de los cambios sociales y de los efectos de uso que tienen sus productos en la salud de las personas que los utilizan. De la misma forma como históricamente la Philip Morris, que produce los cigarros Marlboro, tomó la responsabilidad del cáncer de garganta y del cáncer de pulmón después de muchísimo tiempo, o como Pfizer y otras farmacéuticas han tomado la responsabilidad de producir estos opioides tan adictivos. De la misma manera, es necesario que las empresas desarrolladoras de la IA tomen responsabilidad y que establezcan mecanismos de consentimiento previo. Todas las relaciones humanas y todas las relaciones con máquinas deben de basarse en el consentimiento. Es decir, estoy de acuerdo con esto, y el consentimiento informado. Y sé

0: y entiendo, y si no me explican qué es lo que va a pasar conmigo, yo creo que también es fundamental que comiencen a pensar en financiar y fortalecer estas infraestructuras de atención humana. No solamente es un tema de plata, aunque de una manera absolutamente ridícula, el presupuesto que tienen estas empresas son tantos ceros que no me caben en la cabeza, y nosotras somos organizaciones de la sociedad civil, ¿no? Entonces es realmente una batalla de David contra Goliat. Y acercándome mucho a lo que comenta la doctora, también hay que comenzar a ser mucho más precisas en la manera como la tecnología tiene que comenzar a dialogar con no solamente prestadoras de servicios, digamos, empáticos como nosotras, sino también con personas profesionales de la salud médica.
1: Sí, por eso, y quisiera que amplíes un poquito más esto, Luisa, porque efectivamente, o sea, yo por eso hacía la pregunta de hasta dónde realmente estas empresas se han tomado la molestia, el trabajo que debería de ser, bueno, le vamos a entrar a esto, pues por lo menos consulten con los profesionales, ¿no? Con una persona de verdad para que les ayuden o medio ayuden a ver cómo debería de funcionar este sistema de conversación con inteligencia artificial.
0: Completamente, o sea, la tarea no es difícil de hacer. La doctora no me dejará mentir. O sea, cualquiera de nosotras profesionales, cualquiera de nosotras acompañantes empáticas, podríamos haber visto muy rápidamente cuando salieron los robots que iba a haber un uso, porque la venta de estos productos tienen que ver con el facilismo, con la facilidad. Esto te va a solucionar la vida, esto te va a quitar de problemas, esto te lo va a hacer todo muy fácil. Y muchas veces también, como muchas de las campañas de desinformación, de medicamentos, de curas fantásticas, de medicamentos o de vitaminas que te prometen resultados que no son realistas, tiene que haber una legislación en cuanto a las advertencias, tiene que haber una legislación en cuanto a el alcance real de los servicios, y también tienen que haber monitoreos de esto que está sucediendo. En Europa ya está comenzando, pero en Estados Unidos yo creo que esto va muy lento y además no es políticamente conveniente para este enormísimo negocio.
1: Y bueno, y además aquí viene también la parte de la presión de nosotras, de nosotros, de las comunidades, porque bueno, puede estar en papel, pero por eso qué bueno que mencionas la palabra monitorear, porque aparecen leyes, legislaciones, bueno, tiene que regularse esto, pero ¿quién se va a encargar de ver de que efectivamente se están cumpliendo? Luisa, aquí en el informe ustedes hablan de algo importante que quiero que menciones ahora también, de cómo, otra vez pensando en la pandemia, se rompieron muchas comunidades en el sentido de que ya no nos reuníamos por razones obvias, ya no podíamos recurrir al vecino, a mi amiga, a mi amigo para platicar que la pandemia me está asfixiando, que ya no sé qué hacer. Y bueno, ahora también viene este tema de conversación de cómo podemos platicar y volver a nuestra comunidad a manera de prevenir esos síntomas de soledad, de depresión, y no ir directamente a un chatbot, porque ya no estamos en pandemia, ya podemos platicar y reunirnos con nuestros amigos, con nuestra comunidad, decirles cómo me siento bien, me siento mal, o ir a la organización que atiende la salud mental que está en mi barrio, en mi comunidad. Eso lo abarcan ustedes muy bien en el informe. Luisa, ¿quieres comentar un poco más, explicarnos?
0: Ay, pues con mucho gusto, porque además es de lo que nosotras siempre pedimos nuestra limosna. O sea, la llamada a la acción comunitaria también tiene que ver con el recordar de dónde venimos y recordar lo que nosotras sabemos siempre hacer. Vita Activa y el Media Resilience Network son espacios que crecieron en la mesa de la cocina. O sea, nosotras comenzamos tomándonos un café, nosotras comenzamos hablando con nuestras comunidades y nosotras comenzamos confiando. Y yo creo que esa es la llamada más importante. O sea, es importante regresar a lo que ahora los jóvenes llaman en la vida real, IRL, in real life. Es interesante hacer un alto en el camino y decir, ¿en dónde fue que nos perdimos la tradición de frenarnos en la calle y decir buenos días, conectar con alguien, comenzar a hablar con personas que están en nuestro entorno y sobre todo dejar de estigmatizar el hecho de que no está bien no estar bien? O sea, estos ya no son tiempos para estar tan presionadas. el entorno en el que vivimos es suficientemente espantoso como para que además todas estemos cargando de esto solas y solos. Entonces, la invitación es, en primer lugar, a pedir ayuda cuando lo necesites, y muchas de nosotras estamos acá. O sea, el Media Resilience Network está allí, nada más entren a Signal y vayan a, en la dirección es gethelp.11, ahí estamos para escucharles, para acompañarles en las decisiones que quieran y puedan tomar para buscar apoyo y ayuda. Y la otra es también, como dicen en el avión, ponte primero la mascarilla de oxígeno para después ayudar a los demás. Pero una vez que estés estable, ayuda a tus vecinos, ayuda a tus compañeros de trabajo, abre la conversación, déjate conmover por lo que las demás personas te dicen y tú también comparte, porque también eso es lo que nos hace muchísimo más fuertes. Y pues la otra también es divulgar. Y por eso es que les agradecemos enormemente que nos reciban y que nos invitan a esta que Radio Bilingüe, que se está volviendo nuestra casa, para qué poder bueno hablar de esto, ¿sabes? Porque es la labor también de los medios y de los medios comunitarios responsables decir, venga, nadie está solo y nadie tiene por qué salir de esto solo.
1: Gracias, Luisa, por mencionar eso. Y efectivamente, nosotras y nosotros seguiremos armando este tipo de programas tan importantes, estas conversaciones necesarias con ustedes. Gracias por haber aceptado la invitación. Todavía tenemos algunos minutos. Quisiera preguntarle también, doctora María Espinola, a usted que nos diga cuáles son esos vacíos legales que ve con alarma, ¿no?, alrededor de todas estas aplicaciones de terapia con inteligencia artificial. ¿Qué es lo que se debe de regular rápidamente para evitar que siga pues cayendo estas demandas debido a los riesgos de vida que están poniendo en muchas personas que las utilizan, doctora?
2: Sí, principalmente es prohibir que los programas se presenten como terapeutas o que prometan beneficios de salud mental, de la misma manera que se le prohíbe a personas individuales hacer eso, ¿no?, sin una licencia. Que tengan licenciados profesionales a cargo, ¿no?, que esté todo monitoreado. Y sí, mi esperanza, como dices, es que las organizaciones grandes de Estados Unidos que están a cargo de protegerla al público tomen pasos importantes para que se monitoree lo que estas organizaciones están haciendo de la misma manera que se monitorea a los profesionales que son licenciados.
1: Gracias. Pues ahora sí les voy a dar un minuto a cada una para que se despidan y quizás nos dejen con algunas recomendaciones para alguien que nos escuche en este momento y que está pensando o estaba pensando en utilizar el ChatGPT para consultarle sobre su depresión, sobre su tristeza y su angustia. ¿Con qué recomendación nos deja, doctora? Primero usted y después Lucía. Adelante.
2: Claro. Bueno, a mí me gusta mucho recomendar como terapias que no son terapias. en el sentido de las cosas bonitas que de la vida que son terapéuticas y que están al alcance de la mayoría de las personas, por ejemplo, poder caminar, disfrutar un día bonito, acercarse a otras personas, ser parte de organizaciones comunitarias, como puede ser una iglesia, como puede ser un templo, como puede ser una comunidad de vecinos, tratar de hacer amistades, ¿no? Cuidar lo que uno come. Yo veo mucha gente inmigrante, yo soy inmigrante, y pasa muchísimo de que cuando las personas llegan a Estados Unidos cambian mucho el estilo de vida. Antes en sus países caminaban, disfrutaban del aire más, del aire puro, tenían más amistades, más comunidad, comían mucho mejor, muchas más frutas, verduras, que ahora ya no. Entonces, y todo eso afecta. La verdad es que la nutrición tiene un rol importantísimo en la salud física y en la salud mental.
1: Bien, pues gracias por gracias por esas recomendaciones, doctora María Espinola. Y qué pena que la tengo que interrumpir porque se nos agotó el tiempo y nos tenemos que despedir ya. Luisa Ortiz Pérez, directora ejecutiva de Vita Activa, muchísimas gracias por habernos acompañado. Y también usted, doctora María Espinola, psicóloga clínica con licencia. Gracias a las dos por habernos acompañado.
0: Un abrazo, gracias. Muchísimas gracias. Y busquen ayuda.
1: Gracias. Gracias, hasta gracias luego. Luisa. Hasta luego. Ah, gracias a las dos por haber estado en el programa y así nos despedimos de esta edición de Línea Abierta, un programa de Radio Bilingüe. 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Jorge Ramírez está en los controles técnicos. María de Jesús Gómez es asociada de producción. Yossi Tiscareño Pereira es productora y Desiree Yepes coordina la producción. Samuel Orozco es el director de noticias. Soy Chelis López. Gracias. Hasta la próxima.

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2: Gracias. Gracias. Como no tengo una mujer, vivo con todas. Como no tengo una casa, vivo en el mundo. No necesito automóvil ni yate porque los tienen mis amigos. Es decir, soy un vagabundo first class. No tengo que ocuparme de los pobres porque para eso está la iglesia, ni preocuparme por los ricos porque para eso está el gobierno. Nadie me obliga a ir de compras o de vacaciones. No tengo que estar atento ni a la bolsa de Hong Kong ni a la moda de París. Es decir, que encontré el secreto: tener menos para tenerme más. Sí, señor.